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11: ¿Sabías que un estudio reciente ha demostrado que las parejas que antes de dormir permanecen acurrucadas por algunos minutos presentan menores niveles de estrés y mayor seguridad emocional en la relación? Sí, este estudio se publicó en el Journal of Social and Personal Relationships y es muy interesante porque nos dice que no hay que estar abrazados toda la noche, solamente en el momento entre que se apaga la luz y se concilia el sueño. Puede ser durmiendo en posición cucharita, tomándose de la mano, tocándose las piernas, estando abrazados, y todo esto va a servir para dar mayor conexión física antes de dormir, que disminuye el estrés, se sienten más tranquilas y más seguras emocionalmente, disminuyendo el apego ansioso. ¿Qué les parece? Para consejería individual y terapia de pareja, los invito a visitar ladoctoraamor.com.
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0: Buenos días, América de costa a costa. 6:03 minutos de la mañana en el este. El reloj marcando 5:03 minutos de la mañana en el centro y en el Pacífico, las 3:03 minutos de la mañana. Gracias por su sintonía. Estamos iniciando nuestro viernes 10 de julio del 2026. Ya viernes, término de la semanita, y usted, bueno, a las puertas, por supuesto, de un fin de semana. Espero que tenga un fin de semana reparador. Como ya lo escuchamos, abrimos con Venezuela. Hoy es el turno, gracias a Atlanta, por cierto, el día de ayer, Los Ángeles, nuestra gente en Texas, en diferentes lugares como en Dallas, en Houston, que se han unido para apoyar a Venezuela. Después de este doble terremoto, el pasado miércoles se cumplieron 2 semanas de aquel momento tan trágico y tan desgarrador, que sigue corriendo, ¿no?, la tristeza y la desolación en La Guaira y varios lugares donde impactó verdaderamente y profundamente esta tragedia para mi pueblo venezolano. Hoy les recordamos, pues, que es el turno para Miami en esta caravana de donación que ha organizado Univisión Contigo. Así que le pedimos de corazón que, si usted está en Miami, en las redes sociales ya hemos colocado un video con las direcciones, pero vamos a seguir reforzando la información en Buenos Días América AM, o también pueden encontrar la información en mis redes sociales, Andreina Gandica. Así que si usted está en Miami, por favor, corra la voz, dígale a sus amigos, a sus compañeros de trabajo, que se acerque. Hoy vamos a estar desde las 9 de la mañana hasta las 5 de la tarde recibiendo sus donaciones, y les voy a estar recordando durante el programa qué necesitamos, qué requerimos para este centro específicamente. Sabemos que no agua y no ropas ni zapatos. Sabemos que eso no lo vamos a necesitar por ahora y no es el plan de esta caravana. Sí habrán otros puntos que los recolecten, pero en esta ocasión no, porque me lo han preguntado muchísimo, sobre todo desde Miami, a propósito de que vamos a tener este día de hoy, viernes 10 de julio, ocupándonos de ellos para enviarle ayuda a nuestra gente. Así arrancamos nuestro programa el día de hoy. Bueno, Toño Murillo en los controles, atendiendo sus llamadas, musicalizando el show. Janet Vázquez en la producción del espacio frente al micrófono. Lalo Leal en los deportes y está su servidora Andreina Gandica. ¿Cómo están, muchachos? Con los buenos días.
1: Hola, hola, Andreina. Buenos días. Buenos días a Toñito. Buenos días a Lalito. Buenos días a nuestra hermosa y maravillosa audiencia. Venezuela, te abrazamos, te seguimos abrazando y estamos contigo y con toda tu gente. Así que no paramos, Andreina, y no nos vamos a cansar de seguir pidiendo ayuda por Venezuela, porque vienen los momentos más complicados, ¿no? Y Venezuela necesita del apoyo de toda la gente buena de corazón. Y bueno, Andreina, ya es viernes, aquí estamos, ya por fin terminó la semana antes de que la semana terminara con nosotros, como dice Lalito. Y sí, semanita que yo la sentí como bastante cargada, no sé por qué, no sé si ya necesito vitaminas, pues yo sentí una semana intensa, a pesar de que fue corta. Yo sentí esa semana bastante, bastante cargadita de mucha información y también muchas actividades. Así que bueno, pues ya termina la semana. Hoy todavía hay mucha información, así que la vamos a dar a conocer. También mucha actividad. Ahí viene partido bueno, partido interesante el día de hoy con España y Bélgica, y los del fin de semana que también ya estamos esperando con muchas ansias. Así que, bueno, Andreina, aquí vamos.
0: Sí, señor Toñito, con los buenos días, ¿cómo usted amanece?
2: Hola, Andreina, ¿cómo estás? Excelente y maravilloso día para todos. Te mando un fuerte abrazo a ti, a tu gran y hermoso país. Seguimos orando y para lo que necesiten, un abrazote fuerte a Janet, a Lalo, a toda la gente, al hermoso público de Buenos Días América, que desde muy tempranito ya comienzan a marcar las líneas telefónicas. De verdad, eso está muy padre, muchísimas gracias, y con las pilas puestas para informarle, para entretenerlo y para lo que usted guste. Soy su esclavo permanente. Para lo que guste.
0: Me gusta eso. Lalito, con los buenos días, ¿usted también esclavo o qué?
3: No, mi Andreina, pero bueno, Toñito, está bien, está bien.
2: Yo sí estoy bien.
0: Soldado. Eso es lo que yo llamo científico.
3: Un soldado del amor, dicen por ahí. Qué gusto escucharte, saludarte, todo mi abrazo, todo mi cariño para ti, para tu hermosa gente, para nuestra audiencia. Aquí estamos ya listos. Tenemos primer semifinalista, Francia, no es novedad. Estaba riendo con todos y hoy saldrá otro semifinalista y se acabó el asunto. Muy rápido pasó el mundial. Todavía recuerdo cuando estábamos diseñando nuestra agenda, las canciones, los momentos, y ahora ya estamos en la antesala de la final, a 9 días.
0: Increíble. Sí, es que ha pasado el mundial, el mundial más largo, wow, y apenas es que está comenzando mundial. Y muchos decían, bueno, pero ya va, espérate un momentico, ahora vamos a perder los maridos, esto es una cosa eterna, fútbol tras fútbol, no es posible. Bueno, pero ya estamos en la recta final, nos queda ya, como bien lo decías, Lalito, los partidos de cuartos para conocer a los semifinalistas, y el próximo, bueno, no este domingo, sino el próximo domingo 19, es el partido de la final. Así que hoy España-Bélgica a las 3 de la tarde, mañana sábado doble jornada, Noruega frente a Inglaterra a las 5 de la tarde, hora del este, y Argentina-Suiza a las 9 de la noche, este último juego en Kansas City. Así que aquí se lo contamos todo, todito. Vámonos de inmediato con lo que ocurrió mientras usted dormía.
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0: Es noticia el testimonio, no era el objetivo. Revelan que Lorenzo Salgado Araujo, asesinado en Houston, fue víctima de una mortal confusión de ICE.
1: Y le contamos en más noticias también que el conflicto en Medio Oriente entre Estados Unidos e Irán parece acercarse de nuevo a un enfrentamiento activo luego de que ambos bandos intercambiaron ataques esta semana por la tensa situación en el estrecho de Hormuz, y con el presidente Donald Trump señalando que considera el cese al fuego como terminado.
0: Un castigo termina en tragedia. Adolescente de 17 años es acusado de matar a su madre. Un vecino asegura que hay video del padre pidiendo ayuda herida.
1: Alerta por el número de inmigrantes arrestados, son casi el doble que cuando Trump volvió a la Casa Blanca. A falta de concreción en los datos oficiales, las estimaciones de la organización Track Reports son preocupantes. El censo total hasta abril de este año es de más de 60,000 arrestados, de los cuales el 70% tiene un historial libre de delitos.
0: Ahora nos vamos a Nueva York. Es noticia que emite advertencia de no nadar en 17 playas por altos niveles de bacterias.
1: Nos vamos con la historia de Hussein Abu Safiya, el médico palestino detenido por Israel desde hace 18 meses y que asegura que su vida está en peligro. Un destacado médico palestino se encuentra en estado crítico de salud tras 18 meses detenido por Israel. La ONU y Amnistía Internacional han pedido su liberación.
0: Nos vamos ahora a California porque detectives del Departamento de la Policía de Santa Ana solicitan la colaboración del público para identificar a un grupo de sospechosos que agredieron y robaron a un hombre de 24 años cerca de las calles 17 y Fairview. Esto ocurre para robarle su cadena de oro.
1: Madre mexicana fue detenida por ICE dos veces el mismo día. La mujer grabó el operativo de agentes federales. Teresa Román transmitió en vivo el encuentro que tuvo con ICE en Arizona cuando iba a su trabajo. Aunque en esa ocasión la dejaron irse, familiares aseguran que los agentes la siguieron hasta la casa de una de sus hijas.
0: Y nos vamos al sur de la Florida. Cubanos de Miami denuncian estafa de agencia que venden viajes para reencontrarse con sus familias.
1: En más información, también polémica en la cumbre de la OTAN. El presidente Erdogan regala revólveres a los líderes mundiales que no saben qué hacer con ellos.
3: Mbappé anota su octavo gol del mundial e iguala a Lionel Messi por la bota de oro.
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0: Bien, vamos a contarles lo que tenemos sobre la mesa como pregunta del día. Cuando hablamos de las ciudades más peligrosas de Estados Unidos, muchas personas piensan inmediatamente en la delincuencia. Sin embargo, los estudios más recientes muestran que la seguridad va mucho más allá de los índices de criminalidad. Hoy también se toman en cuenta factores como el riesgo de desastres naturales, la estabilidad económica, la seguridad vial, el acceso a servicios de emergencia y también la calidad de vida. Es decir, un ciudadano puede tener baja criminalidad, pero enfrentar otros riesgos que afectan la tranquilidad de quienes viven allí. Hoy queremos preguntar qué significa para usted vivir en una ciudad segura. ¿O usted se siente seguro en la ciudad donde vive? ¿Qué le preocupa más? ¿La delincuencia? ¿Los accidentes? ¿Los desastres naturales? ¿O la situación económica? ¿Hay lugares de su ciudad por los que prefiere no pasar de noche? Bueno, llámenos al 1-833-867-2346. Ese es nuestro punto de contacto, nuestra línea telefónica. ¿La ciudad donde usted vive ha mejorado o empeorado en materia de seguridad en los últimos años? Eso es lo que queremos hoy saber de usted. ¿De dónde nos llama? ¿En qué ciudad vive? ¿Cómo se siente? Porque aún estando en Estados Unidos, hay ciertas ciudades en este país donde los residentes no se sienten cómodos. Y puede ser que esto haya variado en los últimos tiempos. Y es por eso que queremos pulsar la opinión de nuestra audiencia. ¿Y quién mejor que ustedes o cada uno de ustedes para que nos cuente cómo se sienten al respecto? En minutos vamos a estar revisando esta lista porque tenemos un ranking prácticamente de las ciudades más peligrosas de Estados Unidos. Y si usted vive en algunas de ellas, pues nos encantaría que formará parte de la conversación. Y si no vive en una de ellas, pues contarnos por qué se ha quedado allí y cómo se siente al respecto. Llámenos ya al 1-833-867-2346, punto de contacto, línea telefónica. Gracias por unirse a la conversación.

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5: Tiger Woods cambió el golf con una mezcla brutal de talento, concentración y magnetismo. Cuando apareció, el deporte dejó de sentirse exclusivo y se volvió masivo. Su potencia, precisión y mentalidad asesina obligaron a todos a elevar el nivel. Tiger ganó majors, rompió barreras y convirtió cada domingo en una cita nacional. Su historia tiene gloria, caída y regreso. Ingredientes de una leyenda total.
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6: Hank Aaron fue constancia, poder y dignidad. Persiguió y superó una de las marcas más sagradas del béisbol bajo una presión social enorme. Su swing no era escándalo, era precisión, disciplina y grandeza repetida. Aaron conectó jonrones, sí, pero también resistió ataques racistas con una fortaleza admirable. Su historia es la de un hombre que venció al miedo con clase y excelencia.
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volvió a demostrar porque es una de las selecciones más serias, más maduras y más peligrosas de esta Copa. Ayer en Boston derrotó 2-0 a Marruecos y se convirtió en el primer semifinalista del torneo. En una noche donde no necesitó una exhibición escandalosa, sino algo mucho más valioso. El oficio, la paciencia y la contundencia. El partido tuvo dos historias muy claras. En el primer tiempo Marruecos resistió con carácter, con orden y con un enorme Yassin Bono, que incluso le detuvo un penal a Kylian Mbappé. Ese momento parecía abrirle una puerta emocional al equipo marroquí, porque cuando le atajas un penal a una figura de ese tamaño, el partido puede cambiar de temperatura. Pero no fue así. Francia no se desordenó, no se desesperó, y ahí estuvo una de las grandes claves del triunfo. El equipo galo entendió que el partido se ganaba con calma, moviendo la pelota, desgastando a Marruecos y esperando el momento exacto para golpear, como si ya tuviesen el guión de cómo iba a resultar este partido. Y ese momento llegó en la segunda parte. ¿Quién más? Mbappé, que había fallado desde los 11 pasos, apareció como aparecen los grandes. No se escondió, no se cayó mentalmente y terminó firmando el 1-0 con una definición de crack. Fue un golpe durísimo para Marruecos porque hasta ese momento había cumplido. Había sufrido, pero seguía con vida. Apenas unos minutos después, Francia volvió a acelerar y Ousmane Dembélé, el Balón de Oro, sentenció el juego con el 2-0 en un abrir y cerrar de ojos. El equipo de Didier Deschamps pasó de controlar el encuentro a liquidarlo. Esa es la diferencia de Francia. Cuando huele sangre, no perdona. Marruecos se despide quedando un poquito a deber. Sí fue un equipo valiente, incómodo, disciplinado, capaz de competirle a cualquiera, pero ayer le faltó peso ofensivo. Este Marruecos se eliminó a Brasil y ayer no se le vio el mismo. Le faltó mucha claridad en los últimos metros y terminó chocando contra una selección francesa que sabe jugar estos partidos como si fueran su parte de rutina. La gran lectura es que Francia no solo ganó, Francia mandó un mensaje claro, tiene jerarquía, tiene gol, tiene una portería muy, pero muy buena, tiene Mbappé, y simplemente Mbappé va por la bota de oro incluso, porque tiene 8 goles, igualó a Lionel Messi, y bueno, si hubiese metido ese penal ya tendría 9, y la bota de oro sería para él. Se va a definir hasta el último, por no decir hasta la final. Es un equipo que no se conforma con estar entre los 4 mejores, por supuesto que no. Francia está construida para llegar al título. Creo que Francia es el claro candidato para levantar este trofeo.

supuesto, tenemos un duelo estelar, importante y muy, muy relevante. El único equipo que no ha recibido gol en el presente torneo, España. España invicta, enfrenta a Bélgica, multiestelar en los cuartos de final. Bélgica contra España, el día de hoy, 3 p.m., hora del este.

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1: Sí, señor, 1-833-867-2346 o dejarnos un mensajito de voz. Ya escucharon el número de nuestro WhatsApp, así que allí los estaremos esperando. Gracias por unirse a la conversación. Si usted está recién incorporándose, pues decirles que hoy estamos hablando de este estudio que muestra que la seguridad va mucho más allá de los índices de criminalidad y vamos a estar exponiendo cuáles son, ¿no?, esas ciudades que hoy por hoy en Estados Unidos se tornan más peligrosas. Y aunque algunas ciudades mantienen desde hace años una reputación asociada con altos niveles de delincuencia o problemas de seguridad, los datos más recientes muestran un panorama más amplio y un panorama más completo. La percepción pública no siempre coincide con los indicadores utilizados para medir la seguridad, ya que factores como la estabilidad financiera, la exposición a desastres naturales y las condiciones del entorno comunitario también influyen en la evaluación general de una ciudad. Hoy le queremos preguntar, ¿usted vive en una ciudad segura? Al menos así se siente, ¿o no tanto? O no tanto. A ver, llámenos 1-833-867-2346. Ese es nuestro punto de contacto, nuestra línea telefónica. Gracias por unirse a la conversación. A ver, tenemos a Diego en la línea. Diego, buenos días. ¿Qué tal estás? Good morning.
2: Buenos días, Andreina. Gracias por tomar la llamada. Lo agradezco eternamente.
1: A usted.
2: Mire, a mí lo que me preocupa es la violencia y la inseguridad en todo el globo. Por eso le dice el gran Bukele que donde no hay seguridad no hay nada. Y es cierto, ellos han prosperado mucho en tema de la seguridad y hay mucha confianza, mucha inversión. Son países fiables. Pero hay gobiernos que vienen ofreciendo el cielo, la luna, las estrellas, todo gratis. Ahí viene el viejito ese, Bernie Sanders, ofreciendo medicina gratis para todo, medical, dinero y todo, y se van perpetrando en el poder. Y esos son los demonios zurdos y de ahí viene la violencia. Ellos son cómplices de la delincuencia, claro. Y todos esos que tienen la mente parasitaria como Sergio están listos para aceptar la oferta de esos gobiernos. Y esos gobiernos son malos, no son fiables para nada. Esos pueden poner en un infierno al planeta Tierra. Gracias, Adriana, los agradezco.
1: No, gracias a ti, Diego, por conectar con nosotros. Uy, 1-833-867-2346. Allí puede conectar con nosotros y dejarnos su opinión. Tenemos a Joel. Joel, buen día. ¿Dónde vives tú, Joel?
3: Yo vivo en las afueras de Houston, en un pueblo que se llama Richmond, Texas.
1: ¿Qué tal? ¿Te sientes allí?
3: Me mudé de Houston precisamente por eso, huyendo de la inseguridad. 10 millas alrededor de Houston downtown, de noche no visito yo, es peligrosísimo. Aquí la ignorancia de gobernadores, alcaldes, presidente, que no ven o no quieren por política, es atacar la inseguridad, la violencia que hay en las grandes ciudades como Houston. Houston tiene demasiado indigentes, una ciudad sucia. De nuevo, y eso no sucede nada más en Houston. Hay tanta cosa que no son los hispanos los que destruyen las ciudades ni los que la hacen insegura y violenta. Son gente de otras razas, no de los hispanos. Y no lo digo yo, lo dicen las estadísticas. Es muy feo. Yo me vine huyendo aquí por muchas cosas. El distrito escolar de Houston es el número 500 de 7,000.
1: Wow.
3: Hay tantas cosas muy malas. Y no es porque sea una ciudad grande, simplemente vienen gobernadores incompetentes y los presidentes atacan a los hispanos cuando el problema que tienen es otro. No somos nosotros.
1: Sí, y verdaderamente, sabes que me has dicho algo muy interesante, ¿no? Has decidido moverte de lugar para buscar un lugar donde te sientas un poco más seguro. Cuando tú me hablas de un lugar peligroso, ¿Cuál es la descripción o el criterio que usas para decirlo, Joel?
3: ¿Cómo sí para decirlo?
1: Es decir, es que... cuando tú dices, este lugar es peligroso y me he ido de allí, ¿lo dices por qué? ¿Qué pasa allí que lo sientes peligroso?
3: Es que tu pregunta de nuevo es buenísima, porque a mí me han asaltado dos veces, y yendo a un restaurante, saliendo de ahí, y sucesivamente miro cosas que he estado en mi vida en peligro. Entonces digo, dice uno, esto no me conviene vivir aquí, no se puede vivir aquí por mis hijos, por mi esposa, por todo, no, uno no se siente seguro. Una tienda de noche, como digo, 10 millas alrededor de la ciudad de Houston, no hay lugares abiertos después de las 10 de la noche, lo que no pasaba en 20 años. En 20 años había un Walgreens, un CVS, una Walmart, 24 horas. Ahora eso ya no existe. Es un problema grande, y qué bueno que lo tocas.
1: Gracias, Joel.
3: Cuídense.
1: Sí. Fíjate que, gracias, Joel, y la verdad es que es tan interesante escuchar lo que dices, porque uno va a un lugar después de las 10 de la noche y todo está cerrado, tú dices, qué cosa tan rara. Sobre todo los restaurantes, los lugares que se supone son del servicio para la gente que está entreteniéndose, queriendo pasar un momento tranquilo, ¿no? Después del horario laboral, y eso evidencia mucho qué está pasando en ese lugar, ¿no? Donde no encuentras lugares abiertos después de las 9 de la noche, y tú dices, uy, esto está peligroso. Pero vamos a hablar un poco de las ciudades, ¿no? A continuación, así que vamos a la pausa y ya regresamos.

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4: Jim Thorpe fue quizás el atleta más completo que haya nacido en Estados Unidos. Brilló en Juegos Olímpicos, fútbol americano, béisbol y más. Su cuerpo parecía preparado para cualquier disciplina y su talento desbordaba las reglas de su tiempo. En una época marcada por prejuicios, Thorpe compitió con grandeza feroz. Su nombre representa la idea poderosa, el deporte como expresión pura del talento humano.
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5: Michael Jordan no fue simplemente un basquetbolista, fue el rostro de una era. Con los Chicago Bulls transformó la NBA en un fenómeno global. Ganó campeonatos, finales, premios y momentos imposibles. Su salto parecía suspender el tiempo, su mirada intimidaba rivales y su competitividad rozaba la obsesión. Jordan convirtió la excelencia en espectáculo y la presión en arte. Cuando el balón quemaba, él pedía la última jugada.
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6: Sandy Koufax tuvo una cima breve pero deslumbrante. Cuando estaba en plenitud parecía imposible batearle. Su recta y su curva dominaron a una generación. Lanzaba con arte y furia, con una mecánica elegante y un brazo de leyenda. Koufax no necesitó una carrera eterna para entrar al Olimpo. Le bastó un tramo de excelencia tan alto que todavía parece irreal.
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6: Willie Mays fue béisbol en estado puro. Poder, velocidad, defensa, carisma e instinto. Podía cambiar un juego con el bate, con las piernas o con una atrapada imposible en el jardín central. The Catch no fue solo una jugada. Fue una fotografía eterna del deporte estadounidense. Mays jugaba con alegría, pero también con una superioridad natural que lo convirtió en leyenda.
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0: Bueno, una canción que nos transporta, Janet.
1: Sí, Andreina, una tremenda canción, tremenda canción, pero estamos tristes porque esta voz aguardentosa, esta voz áspera ha partido ya de este mundo terrenal. Bonnie Tyler, la estrella galesa del pop, nominada al Grammy y conocida sobre todo por canciones como esta, It's a Heartache, o como Total Eclipse of the Heart, que lideró listas de éxitos en 1983, pues murió, ella tenía 75 años y murió inesperadamente en un hospital de Portugal donde recibía tratamiento por una enfermedad, según lo que informó su familia este jueves en un comunicado. Fue hospitalizada en mayo en Faro, donde tenía una casa para una cirugía intestinal de emergencia. Estuvo un tiempo en coma inducido, pero según reportes estaba mejorando el mes pasado y se esperaba que se recuperara bien. Sin embargo, bueno, la familia ha informado esta triste y lamentable noticia. La familia y el equipo de Bonnie están destrozados al anunciar que Bonnie falleció inesperadamente anoche en el hospital de Portugal como resultado de la enfermedad por la que estaba siendo tratada. Bonnie Tyler obtuvo 3 nominaciones al Grammy, representó al Reino Unido en el Festival de la Canción de Eurovisión en 2013, donde quedó en el puesto 19 y recibió un MBA por sus servicios de la música a manos de la reina Isabel II en 2022. Todo en gran medida gracias a Total Eclipse of the Heart, que es una de las canciones también emblemáticas, Andreina, y que ha superado los 1,000 millones de reproducciones, impulsada por Eclipses Reales en 2017 y 2024. Así que bueno, pues la música, el mundo de la música y del espectáculo está de luto por la pérdida de Bonnie Tyler.

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1: Claro que sí, aquí estamos listos para escucharlos, 1-833-867-2346. Ese es nuestro punto de contacto, nuestra línea telefónica. Gracias por unirse a la conversación. Aquí estamos hablando de este ranking, ¿no? Esta especie de lista que han publicado de las ciudades más peligrosas de Estados Unidos y nos encantaría compartirlos con ustedes. Y es que hay varios criterios, ¿no?, que forman parte de este estudio. Por ejemplo, Orlando, los resultados muestran un desempeño limitado en todas las áreas analizadas, alcanzando una puntuación total de 42.05 dentro del estudio. Y la ciudad ocupa el puesto 169 en seguridad del hogar y la comunidad, el 122 en riesgo de desastres naturales y el 144 en seguridad financiera, ubicándose en posiciones rezagadas en cada una de las dimensiones evaluadas. Su clasificación evidencia una falta de fortaleza destacada y una vulnerabilidad generalizada en los distintos aspectos que conforman el índice de seguridad. Así que es un poco lo que vamos a estar evaluando el día de hoy. Nos encantaría conocer dónde se encuentra usted. ¿Se siente seguro? ¿No se siente seguro? ¿Por qué? ¿Sí o no? Estas son las preguntas que hoy queremos que usted responda. Fíjense que, por ejemplo, Memphis, Tennessee, con una puntuación total de 34.81, se ubica como la ciudad con el desempeño más bajo del listado. Sus resultados reflejan una situación desfavorable en los distintos ámbitos evaluados. Ocupa el puesto 180 en seguridad del hogar y la comunidad y 101 en riesgo de desastres naturales y está ubicado en el 181 en seguridad financiera. Estos indicadores muestran un rezagado generalizado en materia de seguridad con desafíos particularmente marcados en la protección de los hogares, la estabilidad económica y las condiciones de seguridad cotidiana. Yo estuve en Memphis y puedo decirles que me sentí en otro país. La verdad es que inclusive fuimos a una calle que es la calle más famosa de la ciudad, pero es famosa por lo mala, por la delincuencia, por todo lo que se hace allí. Y tan complicada en seguridad es esa calle que está constantemente cerrada y de punta a punta está custodiada por la policía. Pero lo que se vende, lo que se entrega, lo que se hace, lo que se vive en esa vía, en esa calle, es verdaderamente impresionante. Y uno dice, pero ya va, a cinco pasos está un policía. No. Es una anarquía total. Y cuando las personas que me llevaron a Memphis por otra actividad supieron que un grupo de nosotros estaba allí, nos llamaron la atención y nos dijeron, ustedes se volvieron locos. ¿Cómo se les ocurre ir a esa calle? Bueno, nosotros inocentes, pero cuando llegamos allí descubrimos por qué. Así que la verdad, y creo que en muchas ciudades de este país existen calles como esa, pero yo no he visto algo igual en los Estados Unidos. ¿Usted qué me dice? 1-833-867-2346, tengo a Pablo allí. Pablo, ¿qué tal estás? Un abrazo fuerte.
2: Hola Andreina, hola muchachos, ¿cómo está? Por ahí saludando a Briseida, la francesa, por su triunfo de ayer.
3: ¿Cómo estás, Pablo? Agüigüí, aguagua.
2: Viste, ya, idioma, imagínate, indiscutiblemente francesa, así que, bueno, Briseida, saludos.
3: A Mapuche es donde te lo quieres acomodar, Pablo.
1: ¡Ay! ¡Ay, qué pasada de Brisi! Pablo, discúlpanos por el atrevimiento de Brisi.
2: No, Brisi es bien nice, me alegra la mañana porque me hizo reír a primera hora.
1: Ay, Dios. Mira, Brice, dile algo bonito en francés, que tú sabes hablar perfectamente
3: francés.
2: Me desayuné con eso.
3: Exactamente. No me entendiste, ni yo me entendí, pero fue algo de todo mi corazón para ti. Eso no es francés, pero sonó muy bonito, Pablo.
1: Ay, tan bonito, qué lindo.
3: Es como haitiano eso, pero está bien.
1: Es haitiano. Ay, Pablito, perdónala, ella es así, toda muy espontánea.
2: No te preocupes.
1: Cuéntame, Pablito.
2: Oye, mira, eso es relativo, porque yo digo que muchas veces, la otra vez estaba escuchando las mejores playas de los Estados Unidos, que yo le dije a mi señora, bueno, vamos a ir para allá. Y realmente, ¿tú sabes qué playa ganó?
1: ¿Cuál?
2: Miami Beach.
1: Oh, my God, no puedo creértelo.
2: Y eso que en la parte, la otra parte de aquí de la Florida, hay tremendas playas en Sarasota y todos esos lugares, claro. Tampa y todos aquellos lugares que son playas paradisíacas. Pero bueno, es como todo, o sea, depende del lente con que se mire. Yo creo que los Estados Unidos, todos los lugares son buenos y todos los lugares pueden tornarse malos, porque uno no sabe. Muchas veces cuando sucede algo, uno conoce el pueblito que no sabía que existía, y ahí sucedió tremendo, tremendo hecho. Y son cosas que son como bombas de tiempo donde las personas, bueno, no sé. Es que los Estados Unidos es muy variable. Yo digo, yo estuve en Tennessee, a mí me gusta Gatlinburg y Pigeon Forge. Son lugares extraordinarios, me gusta la montaña, me gusta ese lugar. Pero es como todo, como tú dices, hay lugares peligrosos dentro de esas ciudades que uno no conoce.
1: Sí, y hay que tener mucho cuidado porque uno a veces, bueno, me pasó en muchas oportunidades en Nueva York, que uno va caminando y como turista y vas caminando y cuando vienes a verte estás sumergido en una calle y en un suburbio peligrosísimo.
2: Además, Andreina, ¿a ti te gustaría ir a Opa-locka aquí en Miami?
1: Bueno, sí he ido.
2: Pero hay ciertos sitios de Opa-locka que son buenos, pero Opa-locka tiene fama también de lugares que son malos. Y entonces, igual como North Miami, que son lugares que son bastante tensos. Pero es como todo, ¿sabes? Es relativo. Eso es el lugar, la hora y en el momento que te encuentres en el lugar.
1: Sí, señor. Bueno, Pablo, ¿tú te sientes seguro donde vives? ¿Dónde exactamente vives aquí en el sur de la Florida?
2: Yo vivo en Westchester, ahí pegadito al Doral. Ese es un lugar como, ese era un lugar campestre, era un lugar de country, inclusive hay casas todavía que tienen caballos, vacas y eso, y eso, y esas cosas, porque era un lugar country de acá de Miami donde vivían las personas con sus animalitos. Pero ese lugar es bien nice y me gusta la zona donde vivo, no estoy muy lejos de cualquier lugar, pero es como todo. Han sucedido cosas en mi zona también, que yo digo, wow, nunca se ha visto, pero yo un día dejé el carro abierto y no pasó nada, y un día agarraron y se llevaron mi carro, pero imagínate, en la misma zona.
1: Oh, wow, sí, claro, pasan cosas muy extrañas, porque además de repente no es porque la zona sea peligrosa, sino que llegó alguien y fue atípico, pues,
2: es
1: algo
2: correcto,
1: que no ocurre siempre, pero puede ocurrir. Gracias, Pablo, un abrazo fuerte para ti. Gracias.
2: Igualmente
1: por
2: dejarnos
1: tu opinión. Bueno, Memphis, Detroit, San Luis, Baltimore, New Orleans, Birmingham, estos siguen encabezando la lista de ciudades con mayores riesgos para sus habitantes a pesar de algunos avances recientes en la reducción de homicidios y robos. Memphis, por ejemplo, la tasa de delitos violentos alcanza los 2.501 casos por cada 100.000 habitantes. Esta es una cifra del 2024, una cifra cercana a 6 veces el promedio nacional y se mantiene en primer lugar de las ciudades grandes más peligrosas. Ya les decía, ¿no? Cuando visité Memphis me quedé impactada. Detroit mantiene una tasa de 1.781 delitos violentos por cada 100.000 habitantes y más de 6.000 delitos totales por la misma proporción. San Luis, en Missouri, aparece de manera constante en los primeros puestos de criminalidad con tasas de 1.470 delitos violentos y 8.710 delitos totales por cada 100.000 habitantes. Bueno, un poco de las cifras se las vamos a ir compartiendo y usted compártanlo con nosotros. ¿Dónde vive? ¿Cómo se siente? 1-833-867-2346. Ya regresamos.

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2: Joe Montana fue el quarterback de la calma perfecta. En los momentos grandes, cuando el estadio rugía y el reloj apretaba, parecía jugar en silencio con los Fords.
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2: Jerry Rice es el receptor más grande en la historia de la NFL. No vivía solo del talento, vivía del trabajo obsesivo, de rutas perfectas, manos seguras y una preparación casi militar. Con San Francisco, construyó una carrera de récords, campeonatos y momentos decisivos. Rice hizo parecer simple lo imposible. Cada recepción llevaba una lección. La grandeza se entrena cuando nadie está mirando.
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2: Lou Gehrig fue poder, resistencia y nobleza. Durante años fue el corazón silencioso de los Yankees, un hombre de números enormes y carácter inmenso. Su despedida en Yankee Stadium sigue siendo uno de los momentos más conmovedores del deporte. Gehrig nos enseñó que la grandeza también puede ser humilde. Su historia no termina en la enfermedad, termina en la dignidad de un gigante.
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6: Mohamed Ali peleó arriba del ring, pero también contra su época. Fue velocidad, palabra, valentía y revolución. Se movía como bailarín y golpeaba como trueno. Campeón mundial de peso pesado, desafió rivales legendarios y se convirtió en símbolo de orgullo, resistencia y convicción. Ali entendió que el deporte también podía tener voz. No solo ganó combates, ganó un lugar eterno en la conciencia del mundo.
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5: Pisa segunda, dispara primera. 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
7: Se escapa la pelota y los Charros de Jalisco son los campeones de la Serie del Caribe.
5: Tirándole al tercero, Venezuela, Venezuela, Venezuela por primera vez en la historia. 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

0: Buenos días, América de Costa a Costa. Iniciando nuestra segunda hora de programa, hoy los esperamos en Miami. Corran la voz, si usted tiene familia en Miami, en el sur de la Florida, pues díganle que hoy estaremos unidos por Venezuela en el centro AFE, en el 6090 Northwest 84 Avenue, Miami, 33166, para que no nos perdamos, desde las 9 de la mañana hasta las 5 de la tarde. Hoy estaremos recibiendo alimentos no perecederos, fórmula infantil, pañales para bebé, medicamentos de venta libre, artículos de higiene personal y otros artículos para llevar a Venezuela en esta caravana de solidaridad que inició en Los Ángeles, ha pasado por Texas, también por Atlanta el día de ayer y hoy termina en Miami, para así pues dejarle a nuestra gente este granito de arena. Tu donación hace la diferencia, cada gesto cuenta, juntos podemos ayudar, que no se nos olvide. Venezuela sigue necesitando de nuestra ayuda. Si quieres más información, univisioncontigo.com, allí puedes encontrar esta lista más extensa de artículos que puedes estar llevando el día de hoy si estás en el sur de la Florida. Repito, es el centro AFE, allí estaremos, 6090 Northwest, 84 Avenue, Miami, 33166. Gracias de antemano por ayudar. Iniciamos nuestra segunda hora de programa recordándoles que Toño Murillo está en los controles atendiendo sus llamadas, musicalizando el show. Brizzy en la asistencia técnica. Janet Vázquez en la producción del espacio frente al micrófono. Lalo Leal en los deportes y está su servidora Andreina Gandica. Vámonos de inmediato con lo que ocurrió mientras usted dormía.
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0: Un adolescente de 17 años fue acusado de asesinato e intento de asesinato después de que presuntamente atacó con su arma a sus padres dentro de su vivienda en la comunidad de Wolfers, cerca de los suburbios de Alabama. Así lo informaron las autoridades.
2: No era el objetivo, revelan que Lorenzo Salgado Araujo, asesinado en Houston, fue víctima de una mortal confusión de ICE, según The New York Times.
0: También es noticia la alerta por el número de migrantes arrestados, son casi el doble que cuando Trump volvió a Casablanca.
2: Políticos exigen investigación y respuestas a ICE tras la trágica muerte del inmigrante Lorenzo Salgado. La muerte a balazos por parte de ICE de Lorenzo Salgado, migrante mexicano de 52 años, ha conmocionado al país e incluso ha llegado fuera de las fronteras.
0: Abrazo con sus familias. Así encontraron al niño Lucas Gámez bajo los escombros del edificio en Venezuela tras el doble terremoto.
2: La guerra entre Irán y Estados Unidos, la importancia de seguir contando un conflicto rechazado por la mayoría de estadounidenses. Una posible reanudación de hostilidades entre Irán y Estados Unidos a gran escala conllevaría una serie de efectos negativos de escala global como pérdidas de vida, inestabilidad política en la región, daños en las economías o destrucción de infraestructura civil que amenazan con sacudir de nuevo la geopolítica internacional.
0: Nueva York emite advertencia de no nadar en 17 playas por altos niveles de bacterias.
2: Polémica en la cumbre de la OTAN. El presidente Erdogan regala revólveres a los líderes mundiales que no saben qué hacer con ellos.
0: Cubanos de Miami anuncian estafa de agencia que venden viajes para reencontrarse con sus familias.
2: Madre mexicana fue detenida por ICE dos veces. El mismo día, la mujer grabó el operativo de agentes federales.
0: En California golpean a joven y le roban cadena de oro. La policía de Santa Ana busca a los sospechosos.
2: Y le contamos también que Noruega revela que jugadores comienzan a enfermarse antes del partido contra Inglaterra. El director técnico de la selección de fútbol de Noruega mencionó la presencia de tos y fiebre que se propagó por todo el grupo, llegando a afectar a 50 personas entre futbolistas y el staff.
0: Y un avión de Delta que cubría la ruta Atlanta-Chicago fue alcanzado por un fuego artificial durante el aterrizaje.
2: Delcy Rodríguez pide al rey Carlos III la liberación del oro venezolano del Banco de Inglaterra. La gobernante interina de Venezuela afirmó que decidió mandar una carta al monarca británico para hacer una solicitud ante la situación que enfrenta su país por el doble terremoto.
3: La letalidad de Mbappé y Dembélé pone a Francia en otra semifinal con victoria de 2-0 ante Marruecos.
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0: Bien, hablamos del presidente Trump, que autorizó nuevas ofensivas aéreas contra posiciones iraníes en represalias por el bombardeo a buques estadounidenses.
4: Hoy amanecimos en efecto con múltiples reportes de que Estados Unidos había aumentado los ataques en territorio iraní. En dos días fueron 170 objetivos militares que el Pentágono a través del Comando Central logró impactar. Pero Irán también respondió con ataques usando misiles y drones contra aliados de los Estados Unidos en el Golfo, incluyendo países como Qatar, Kuwait y Bahrein. Esto sin duda alguna muestra la intensidad que se sigue viviendo en el Medio Oriente en momentos donde, a pesar de que buques siguen cruzando el estrecho de Hormuz, el impacto global y económico se sigue sintiendo con el aumento poco a poco del precio del combustible, pero sobre todo por el impacto que puede tener en la comunidad civil en Irán si Estados Unidos cumple la promesa de ir detrás de infraestructura clave en temas de petróleo, agua potable y energía. Vamos a escuchar.
5: Trump y Irán están jugando un juego de percepciones, de poder. Quieren marcar las reglas de esas conversaciones, de esa relación tan compleja y difícil. Y por tanto no tenemos claro si van a poder avanzar.
4: El presidente está claro en que no quiere un conflicto muy prolongado, pero que sí va a estar al tanto de lo que pueda pasar con respecto a la continuidad en negociación que podría darse el próximo 11 de julio en Islamabad, Pakistán. Y es que a pesar de que el mandatario ya ha dicho que no confía en Irán, sí deja el camino libre para que negociadores de los Estados Unidos asistan a esa reunión y puedan explorar nuevos caminos diplomáticos. Soy Edwin Pitir reportando desde Washington para tu edición digital. Vuelvo con ustedes.
0: Bien, por otra parte, pues videos muestran los últimos minutos del mexicano Lorenzo Salgado en Houston. Crecen los llamados de justicia de quienes piden respuesta por la muerte de este inmigrante, quien habría muerto tras un tiroteo mortal al encontrarse con ICE. Se han difundido nuevos videos del momento en que el padre de familia sale de casa y va por su equipo de trabajo. También hay imágenes que mostrarían el acercamiento de agentes al vehículo. Escuchemos.
6: La muerte de Lorenzo Salgado Araujo despertó indignación entre la comunidad. ¡Justicia! Cientos se reunieron en el mismo lugar donde el padre mexicano de 52 años agonizó tras ser baleado mortalmente por un agente de ICE en Houston esta semana. Nuevos videos de vigilancia muestran al señor Lorenzo salir de su casa a las 5:54 de la mañana. Subió a su camioneta de trabajo y salió rumbo a recoger a su equipo, incluido su hermano Víctor Hugo Salgado y dos de sus trabajadores identificados como Daniel Tirado Pantoja y José Trinidad Rojas. Otro video muestra cómo un auto encubierto de ICE se le atraviesa a la camioneta. Organizaciones siguen rechazando la versión del Departamento de Seguridad Nacional, donde dicen que Salgado Araujo utilizó su camioneta como un arma, justificando que un oficial de ICE le disparara.
7: Es la nueva táctica de ICE de perseguir a personas en nuestras comunidades sin importar su récord criminal.
6: Y siguen presionando para que se haga una investigación independiente.
8: Vamos a seguir trabajando juntos porque esa justicia tenemos que seguir a asegurar que no pasa a otra persona y a otra familia.
6: Mientras que detectives de la Fiscalía del Condado Harris han recorrido la zona tomando fotografías y hablando con vecinos. Visiblemente afligidos, los hijos de Salgado Araujo visitaron el altar improvisado para su padre, caminaron por el lugar donde suspiró por última vez y oraron con residentes que cuidan el altar. Ahora se enfrentan a otra difícil situación. No se les ha permitido reclamar el cuerpo de su padre.
9: Y según la organización LULAC, los tres hombres detenidos durante este incidente están siendo presionados por el Departamento de Seguridad Nacional para firmar su deportación, lo que consideran sería problemático ya que son los únicos testigos en el caso.
0: Yo no sé cómo se sienten ustedes con respecto a este tipo de casos. Yo considero que no hay necesidad de esto, que se están perdiendo vidas y se está atropellando a personas que en muchas ocasiones no tienen nada que ver con casos de los que se supone ellos deben estar buscando. ¿Qué necesidad hay de atravesarle el vehículo, de hacer una persecución, porque al final están encubiertos? Tú no sabes quién anda en ese carro. O sea, es decir, tú no te le puedes entregar a cualquier persona. Sobre todo porque tu vida depende. ¿Quién te garantiza que las personas que están dentro de ese vehículo están procediendo de una manera consciente, legal y segura para todos? Que se te atraviese un vehículo y te comience a perseguir. Vehículo, imagínese usted que usted va por la calle y teme que lo aprecie ICE, sí, que usted tenga eso en mente. Pero se le atraviesa un carro que usted no ve la cara de nadie, que usted no entiende de dónde salió, que usted no sabe quiénes están allá adentro. ¿Usted se va a parar? ¿Usted va a abrir su puerta y se va a entregar a alguien que no sabe quién es, ni con qué intenciones viene? ¿Eso le garantiza su seguridad? Porque al final de todo, la vida es lo más importante. Usted puede ser una persona que no tenga papeles, que le deba algo al sistema. Póngalo como usted quiera ponerle. Pero sobre todo, la vida de un ser humano es lo más importante. Eso que jamás se nos olvide. Y uno ve estas escenas y uno dice, bueno, pero ya va un momento. Póngase usted que esto ocurrió por exceso de no sé, esta gente andaba enloquecida, es un caso aislado. No, pero es que cada vez lo estamos viendo más. Y pareciera que es un procedimiento admitido. Porque ¿dónde están las sanciones? ¿Dónde está el stop a este tipo de situaciones? Yo me lo pregunto. No sé usted. Porque cualquiera de nosotros puede estar en medio de esa situación. Y les voy a decir algo. He visto interminable listas de personas que han sido interceptadas, que han sido, bueno, fíjense, este caso, ¿no?, tan dantesco. Gente que ha sido maltratada y son residentes o ciudadanos de este país. Es decir, que ni usted ni yo estamos a salvo de que nos llegue algo similar. Sobre todo porque, le recuerdo, usted y yo tenemos cara de latinos y de hispanos. Y ya eso pareciera ser un delito en este país. 1-833-867-2346. Ese es nuestro punto de contacto, nuestra línea telefónica. Seguiremos recibiendo sus llamadas en el próximo bloque. Gracias por unirse a la conversación. 1-833-867-2346. Volvemos ya.

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8: Billie Jean King fue campeona, pionera y revolucionaria. Ganó en la cancha, pero su impacto más grande fue abrir camino para la igualdad en el deporte femenino. Su famosa batalla tenística contra Bobby Riggs fue mucho más que un partido. Fue un momento cultural. King entendió...
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0: ¿Es un estreno, Janet?
1: Sí, Andreina, sí, como bien lo mencionas, YouTube, esta icónica banda, está estrenando canción, estrenando video, y así el cuarteto irlandés se está preparando para su 50 aniversario con este primer sencillo de su nueva producción y un video musical que además es una carta de amor a México, Andreína.
0: Qué
1: Imagínate,
0: bonito.
1: imagínate, es un video musical filmado en el corazón de la capital mexicana. Le dedican su amor. YouTube, esta banda de Irlanda, está enamorada y completamente enloquecido con México y siempre ha mostrado su amor, su cariño, su relación tan cercana, tan compleja con México y con su gente. Y prueba de ello, Andreina, son los múltiples conciertos que la banda U2 ha ofrecido en el país a lo largo de distintas décadas, como lo es también el nuevo video musical filmado en el Zócalo Capitalino, que es esta carta de amor, la carta más explícita y sincera hacia sus seguidores mexicanos. YouTube ha estrenado este video musical. Fue en mayo cuando yo les contaba que el cuarteto había
0: Sí.
1: visitado la capital de México, la capital mexicana, la Ciudad de México, para grabar este videoclip publicado ya ahora en su canal oficial de YouTube. La canción, de carácter netamente jubiloso y optimista, plantea la metáfora de las calles de los sueños. La calle de los sueños, así se llama esta canción, y se lo dedica a el caos urbano, la alegría compartida, la esperanza colectiva, como lo que se vive siempre en la capital mexicana y sobre todo ahora con la complicidad de la selección mexicana en el fútbol en medio de la Copa, ¿no? Y entonces, bueno, pues la calle de los sueños, como se llama la canción, pues está dedicada completamente a la Ciudad de México, de donde grabaron este video. YouTube ha visitado México en múltiples ocasiones a lo largo de las últimas décadas, con una parada memorable en 1992, cuando creo que se comenzó a enamorar de México, pero ha visitado muchas veces la Ciudad de México. Así que, pues bueno, disfrutemos de este estreno, la canción Street of Dreams.

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1: Vámonos a las líneas 1-833-867-2346. Tenemos a Zuli. Zuli, ¿qué tal estás? Un abrazo fuerte para ti. ¿De dónde nos llamas?
2: Buenos días, Andreina, aquí del área de Sacramento, California.
1: Venga, adelante. ¿Qué quieres compartir con nosotros, Zuli?
2: Pues primero preguntarte, ¿cuándo vendrá la caravana hacia el norte de California? Para poder ayudar a tu pueblo.
1: Primero que nada, muchas gracias por interesarte, Zuli. Estuvimos en Los Ángeles a principio de semana. No sé si la caravana estará haciendo otro recorrido, pero pone punto final al menos esta hoy en Miami. Si van a pasar por esa zona de California, te lo dejamos saber, por supuesto, por aquí. Pero hasta ahora ya inició en Los Ángeles, pasando por Texas, Atlanta y Miami, termina hoy.
2: Oh, qué lástima, porque si Los Ángeles está un poco lejos, pero si después puede dar un poquito de información, ¿dónde podríamos apoyar los que no tenemos acceso a esas caravanas o a esos lugares de acopio? Si hay alguna manera en que podamos apoyar, estaría muy bien.
1: Por supuesto. Cuenta con eso, ¿qué?
2: Y si me dejas comentar un poquito, Andreina, creo que es triste, indignante lo que está pasando, esto ya no es una persecución, asesinato. Yo no sé cómo estas personas, estos agentes que cometen estos crímenes pueden ir a sus casas, regresar a sus casas tan tranquilos, dormir, comer tan tranquilos después de haber asesinado, porque esto es un asesinato lo que hacen con estas personas, como con Lorenzo, con René. Uh-huh. Y sabemos que han encontrado el argumento perfecto para cubrir sus crímenes, diciendo que ahora los carros son las armas con las que los inmigrantes los atacan, que los quieren matar. Mi pregunta es, si ya ha pasado varias veces eso de los carros, ¿por qué siguen persiguiendo a las personas cuando van en sus vehículos? Yo imagino que ellos deben tener una logística, y si tienes una persona identificada, búscala en su casa, búscala en los lugares donde crees que va a estar, o sea, porque al perseguirlo en el carro termina convirtiéndose en lo que pasa, y es peligroso para todos.
1: Sí, y tú tienes un punto importante. Primero, no solamente la integridad física de estas personas, sino de los que están en las calles también, porque tú o yo podemos estar al lado de ese vehículo, y cuando este vehículo impacte y comience a perseguir el otro vehículo, se convierte en una persecución sumamente peligrosa para los que también nos rodean, ¿no? Pensando un poquito más allá, y es muy importante lo que acabas de mencionar. Gracias por conectar, Zuli. Vámonos con Armando desde Texas. Armando, ¿tú qué opinas? Buen día.
3: Hola, muy buenos días, Andreina. Amablemente, siempre me pregunta en la mañana, Toñito, que cómo estoy, que cómo vamos. Y le decía yo de que estoy saliendo de mi casa, le digo, rumbo a mi trabajo. Ojalá que uno de estos matones que tiene Trump no me venga siguiendo y me vaya a matar. Es indignante, Andreina, viendo los videos del señor cuando está saliendo con su lonche, con su lonchera, y se sube a su van de trabajo, y que termine una hora, 45 minutos después, muerto por estos asesinos. Es indignante. Yo creo que esto no puede seguir pasando. Hace un año la ciudad de Houston, precisamente, donde asesinaron a este señor, el alcalde, son demócratas, él no estaba de acuerdo con todas estas cosas que estaba haciendo el gobierno, pero vino el señor enfermo de los pies, Greg Abbott, está enfermo de los pies, pero esa enfermedad cada día se le pasa más al cerebro, y lo amenazó que, óigame bien, Andreina, que si no colaboraba, si no daba su brazo a torcer, no le iba a dar 100 millones de dólares que tenían para el presupuesto, que ahí iba incluido, por cierto, te lo digo, para los fanfests y todo esto de la Copa Mundo. Y también esto nos está costando que estos asesinos anden acá agarrando a la gente trabajadora, porque ahora no lo están haciendo. Por suerte ya se está saliendo a la luz, pero lo que hacen es que se van a la gasolinera a buscar gente trabajadora. Mucho cuidado con la gente trabajadora. Pero es indignante, Andreina, estos delincuentes, sí. Porque eso es lo que son. ¿Cómo quieres que me defienda si te miro sin, con una máscara? ¿Cómo me voy a defender? Claro. Te voy a echar el carro, yo se los voy a echar.
1: Sí, sí, la verdad es que es complicado. Y al final, nosotros tenemos todas las de perder, porque ellos alegan lo que quieran, bajo el escudo de que son autoridad y están protegidos, pues pueden hacer lo que se les pegue la gana. Y eso no puede ser, ¿no? Al final, usted no está persiguiendo a un asesino en serie, usted no está persiguiendo a un delincuente de alta peligrosidad. Usted lo que está es persiguiendo a una persona que no tiene los papeles en regla o se quedó en este país, pero ese posiblemente paga impuestos y tiene una cantidad de responsabilidad que las cumple en este país, que no se nos olvide. Miren, vamos a hablar y conozca usted la estrategia de ICE para lograr más arrestos a inmigrantes.
4: Usted está aquí ilegalmente.
5: La imagen es conmovedora y muestra a una madre siendo arrestada por agentes de ICE junto con su hija. En un momento la pequeña le pide a un desconocido que graba con el celular quedarse con él porque no quería ir a la cárcel. Pero finalmente su mamá la abraza con las manos esposadas y ambas son llevadas en la patrulla. Es uno de los cientos de videos que han saturado las redes sociales en la última semana, principalmente en ciudades con alta concentración hispana, ante una nueva ofensiva de inmigración en las calles.
6: A mucha gente han deportado a mi esposo, a otras señoras más. Ya no podemos salir con confianza a trabajar porque tenemos el temor de que nos van a agarrar.
5: El drama de familias separadas se replica por muchos lados, como esta familia en Austin, Texas. Dos de sus miembros fueron arrestados cuando salieron a comprar comida para la fiesta de cumpleaños de uno de ellos.
7: Es algo, pues, muy feo lo que está pasando. Algo horrible. No merecemos eso que nos están haciendo. Porque nosotros no somos criminales.
5: Los operativos de ICE también llegaron a lugares como este, en donde los jornaleros tradicionalmente ofrecen sus servicios. Como pueden ver, ahora ya no hay nadie. Este video captó el momento en que los agentes llegan y arrestan a los que no alcanzaron a correr. Hoy hubo varias protestas en ciudades de Texas en contra de los operativos, ahora más sigilosos y en lugares poco comunes.
8: Hemos visto más oficiales encubiertos, no hemos escuchado nada de nuestros políticos locales. Hemos visto una escalación no nomás en presencia de inmigración, pero también en tácticas.
5: Abogados recomendaron a quienes no tienen un estatus migratorio a no viajar, salir a la calle solo si es necesario y evitar en lo posible caer en infracciones de tráfico.
9: Lo que deben de hacer es identificarse, decir quiénes son, pero ahí en adelante no decir información adicional y luego que quieres ver un juez de inmigración.
5: En McAllen, Texas, Francisco Cobos, N+, Univision.
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8: Hablar de la muerte con un niño pequeño nunca es fácil, pero ocultar lo que está pasando suele generar más confusión. 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La recomendación es hablar con honestidad y en términos simples. Por ejemplo, si un ser querido está enfermo, utiliza palabras sencillas y concretas. 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
10: ¿Sabías que un reciente estudio publicado en una revista científica demostró que las parejas que antes de dormir se acuestan abrazándose, tocándose, teniendo algún tipo de contacto físico, reducen el estrés y tienen un mayor nivel de seguridad emocional? Sí, es como decirle al otro, estoy aquí para ti. Así que practícalo con tu pareja. 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

0: 5:43 en el Pacífico. Qué placer saludarles, un gusto estar con todas y todos ustedes. Vámonos a la información deportiva, señoras y señores, porque la letalidad de Kylian Mbappé y Dembélé ponen a Francia en otra semifinal con victoria de 2-0 ante Marruecos. Kylian Mbappé extendió los brazos y describió varios giros luego de marcar su octavo gol en el Mundial del Año. Más tarde dirigió un saludo a los espectadores jubilosos que lo aclamaban mientras abandonaba la cancha por un golpe. Le Bleu, de la mano del astro, que está bien pese a la dolencia del tobillo derecho. La gente del fútbol estaba asustada con la salida de Kylian Mbappé del terreno de juego, pero simplemente fue un golpe. Ellos van a semifinales por tercer mundial consecutivo, al compás de los goles de Mbappé y Ousmane Dembélé. En la segunda parte, Francia sometió 2-0 a Marruecos para alcanzar las semifinales de la Copa del Mundo. Y en México fue presentado Rafael Márquez como nuevo entrenador del combinado nacional.
1: Yo creo que se tiene una muy buena base, se tiene jugadores jóvenes, jugadores de experiencia que creo que van a ser importantes en esta etapa de transición. Así que, bueno, lo mencionaba yo a veces en mis redes, que ahora no es momento de frenar, sino de acelerar, donde creo que se ha hecho ya una base, un gran trabajo para poder fortalecer esto que se inició y aprovechar sobre todo esta continuidad que quizás antes no se había visto y que, bueno, está bajo mi responsabilidad y haré todo lo posible para mantenerlo, incluso mejorarlo, y estoy con la ilusión, con la responsabilidad, con las ganas de poder hacer, sobre todo, que el jugador mexicano sea mejor, potencializarlo, y yo creo que a beneficio del nivel del fútbol mexicano. Y después también, ¿por qué no tratar de permear más abajo, de intentar estar cerca de las selecciones menores para darle una base, para darle procesos importantes también? Creo que está haciendo un gran trabajo en la labor que está haciendo también Andrés Lilini. No es nada más fijarme o estar en selección mayor, sino en selecciones menores también trabajar e intentar potencializarlo también, porque al final, si queremos un mejor fútbol, también tenemos que tener bases importantes, procesos importantes para tener mejores jugadores. Bueno, como objetivo, pues obviamente es tratar de mantener o mejorar obviamente el nivel de la selección hoy en día. Creo que hay una muy buena base y ya un trabajo hecho durante la etapa pasada, y sobre todo pues tratar de llegar lo más lejos posible e intentar mejorar el nivel del fútbol mexicano.

0: Rafa Márquez contará con una gran selección y con grandes nombres en el tricolor. Javier Aguirre.
1: Tiene muy buena selección, Rafa. Y Rafa es uno de los entrenadores mexicanos preparados, fíjate. Porque estuve con él casi dos años.
2: ¿Cómo estuvo la relación entre ustedes?
1: Buenísima. Buenísima.
2: ¿Sí? Digo, porque podría haber sido...
1: No, porque pudo haber sido, porque de jugador y entrenador no había esa relación, porque es difícil tenerla de... Es cierto, cuando yo llegué a Osasuna, entrenador, y él en Barcelona, es cierto que convivimos, mi esposa, su esposa, comíamos muy rara vez, pero bueno, siendo mexicanos, estando cuatro fuera, pues te buscas, ¿no? Pero ahora fue fantástica, fantástica. Llegó él con unas ganas de aportar, con un conocimiento de juego que yo no sabía que lo tenía. Pues yo como futbolista le decías cuatro cosas y hazlas. No, el cuate este tiempo que se retiró y que se preparó y que va en Barcelona, es una escuela de fútbol muy buena.
2: Como jugadores y entrenadores.
1: Sí. Y él abrevó de ahí, entonces vino con nosotros, lo puso en la mesa, empatamos ideas y para adelante. Y de verdad, y la otra me sorprendió gratamente su personalidad para con el grupo. Porque efectivamente, fuera del campo de juego es un hombre cauto, medido, su personalidad es, digamos, reservado, por decirlo de alguna forma. Y hace bien, porque de repente en boca cerrada no entran moscas.
0: Las palabras del técnico Javier El Vasco Aguirre, que suena para dirigir a dos selecciones. Una se llama Arabia Saudita y la otra se llama Corea del Sur. Ya buscaron al Vasco para dirigir a sus respectivos equipos.
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0: Javier Aguirre así se despidió de sus muchachos. Un último adiós.
2: Ayer, ¿qué les dijiste cuando entraron todos al vestidor? Estaban, lloraron muchos en la cancha. Sí. ¿Qué les dijiste?
1: Les di un abrazo uno por uno. Lloré con ellos de porque se cerraba un círculo fantástico, maravilloso, de amistad. De amistad, más allá del profesional, el amigo, ¿no? Eric, mi amigo Eric Lira.
2: Qué amigo, bárbaro, ¿eh? Qué torneo.
1: Qué jugador, ¿verdad? Sí. Mi amigo Raúl Rangel, qué portero. Todos, podía irte uno por uno. Uh-huh. Y eso les dije, que estaba orgulloso de ellos y que los iba a extrañar. Eso les dije porque se me cortaba las palabras.
2: Por lo que se genera, me imagino, en esos dos meses. Pues.
1: No necesitas inclusive decirles nada, solo viéndonos, abrazándonos, sintiéndonos, ahí se cerró el círculo. Creo que es, para mí especialmente, que he manejado muchos años, muchos grupos, ha sido el grupo más, quizá lo puedo decir en modo Zen, que me encuentro, que no sé qué significa, pero me lo siento. Me entregué, me abrí, me abrí en canal y lo recibí. Y no
2: emocional.
1: Recibí. Sí,
2: emocionalmente.
1: Claro. Lo otro ya tenía yo tantísimos ayudantes, ¿no? Que me iban a nutrirlos bien, a entrenar bien el gimnasio, las cargas perfectas, el trabajo perfecto, el calzado estupendo, la comida por aquí. Pesaban la comida, unas cosas espantosas, pero útiles, ¿no? Competimos como unos desgraciados. Corremos mucho, peleamos mucho. Hoy en día todos corren y todos luchan, ¿eh? No te creas. Y bueno, me voy satisfecho.
2: Te veo contento.
1: Sí, estoy.
2: Y te veo satisfecho.
1: Sí, estoy.
2: Sí, qué bueno. Sí, ojalá estoy. Ellos hayan quedado tan bien como tú.
1: No tengo ninguna duda, fíjate lo que te digo. Seguramente alguno te dirá, Caracol, me hubiera gustado jugar este partido, me hubiera gustado jugar un poquito más. Pero como nunca noté, hay una sinergia tremendamente positiva, caramba. Te diría no logramos el objetivo de meternos entre los 8 mejores del mundo. Pero sí te digo que logramos sembrar algo. Estoy seguro de ello.
0: México terminó como noveno de este mundial. Dice Javier Aguirre que él está tranquilo, que él está feliz, que él está contento. Nosotros no tanto, ¿eh? No tanto. Se le ganó a Chequia, se le ganó a Sudáfrica, se le ganó a Corea del Sur. Pero al final el resultado fue el mismo. El mismo. Se llegó a la misma instancia, se llegó al mismo lugar. Oye, pero que la portería durante 4 juegos se mantuvo en 0. ¿Y eso a quién le importa si el resultado siempre fue el mismo? Y cuando enfrentaste un equipo, a un campeón del mundo, que en verdad te exigió, México, por más ganas que le pudo, que le puso, no pudo. México, por más ganas que imprimió en el terreno de juego, no pudo contra Inglaterra. Y al final nos quedamos en casa. La gente en las calles está orgullosa de su equipo, pero se quedaron con ese deseo, quizás de un último partido, quizás de otro encuentro, quizás de unos cuartos de final históricos. No pasó. Y a esperar otros 4 años. Shakira le agradece a Kylian Mbappé. Fue el primer jugador en decirle que sí quería salir en su video. Y Shakira le manda este mensaje al hoy catalogado mejor jugador del mundial.
4: Okay, so we're coming to the France.
0: Vamos al partido de Francia contra Marruecos. Va a ser muy emocionante.
4: Fun fact.
0: Dato curioso. ¿Sabían ustedes que el primer jugador en aceptar participar en mi video de Dai Dai fue Mbappé?
4: Kylian,
0: siempre estaré agradecida contigo. Muchas, pero muchas gracias.

Ahorita se cita con una Bélgica cargada de estrellas. Duelo de alto voltaje en los cuartos de final con una roja que llega impecable. Y Bélgica apuesta por la experiencia y talento.

0: Carranza recibe castigo. El defensor inglés fue suspendido 2 partidos tras la falta sobre Jesús Gallardo. Una sanción que golpea a la profundidad de Inglaterra en la fase decisiva. Inglaterra enfrentará a Noruega en los cuartos de final.
1: Y una gota en el cristal dibuja figuras.
0: Christian Pulisic, el capitán estadounidense, sufrió una fractura en la pierna durante la eliminación ante Bélgica, cerrando de forma amarga su participación mundialista. Estados Unidos también se quedó donde siempre y Christian Pulisic lesionado. Vamos a ver qué dice el AC Milan, su equipo. Muchas gracias, Los Deportes. Buenos días, América.

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7: ¿Sabías que un estudio reciente ha demostrado que las parejas que antes de dormir permanecen acurrucadas por algunos minutos presentan menores niveles de estrés y mayor seguridad emocional en la relación? Sí, este estudio se publicó en el Journal of Social and Personal Relationships y es muy interesante porque nos dice que no hay que estar abrazados toda la noche, solamente en el momento entre que se apaga la luz y se concilia el sueño. Puede ser durmiendo en posición cucharita, tomándose de la mano, tocándose las piernas, estando abrazados, y todo esto va a servir para dar mayor conexión física antes de dormir, que disminuye el estrés, se sienten más tranquilas y más seguras emocionalmente, disminuyendo el apego ansioso. ¿Qué les parece? 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

0: party, se ha dicho.
1: Y tirar la tanga también.
0: Good morning, prima Ivana.
2: Good
0: morning, Kim.
1: Buenos días.
0: Happy getting.
3: Good morning.
0: Dímelo, Micho.
1: What's up, everybody?
0: All right, check el dato. We got trending stories coming up next, pero no me agüito, therapy. 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

0: Estamos en Shiboy Show. Check it out. You can still register to win los boletos para el concierto de Fuerza Rígida presentándose en Phoenix este domingo. Today, this morning is your last chance to register. Yes. Lánzate a nuestro Instagram arroba Shiboy Show.
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0: Look for the poster. Says Fuerza Rígida tickets for Phoenix, Arizona giveaway. Y ahí te dan tres pasos, three easy steps to follow to register to win. Órale. Hoy es a big shout out to Victoria's Bar and Grill. Awesome watch party yesterday in Indio Califas. Hey. Mañana estaremos en el watch party a la una de la tarde. Norway versus England. Ooh. Apoyando a Norway, baby. Anyways, we're going to be at Morongo Resort and Casino and Spa mañana a la una de la tarde. Y pásale. Y otro watch party, pero en tu casa, en Salt Lake City, el próximo miércoles. Ándale. Yes, we are going to pull up to your house. Register to win that house party que viene con un televisor and a $500 gift card. I can't do cha-cha right now because I'm like, oh, I got somebody do my cha-cha ready. And a $500 gift card.
1: Cha-cha.
0: Thank you very much. Register to win that at-home watch party right now. Also on our Instagram, at Shiboy Show. It's pinned to our main feed. Suerte.
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0: Ahí viene el segmento de Pero No Me Agüito Therapy. Familia, cuéntanos de qué no te agüitas. Algo negativo que haya sucedido. Just say, Pero No Me Agüito.
1: Hey.
0: It's probably not going to solve the problem, but you're going to feel a whole lot better. Órale, mándanos un mensaje de voz via DM on Instagram at Shiboy Show.
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6: Señoras y señores, mi amigo Daniel Cabrera está acá con nosotros. Daniel, ¿cómo estás? Pásale, pásale.
7: Pásale, pásale. Mira, soy Morán. 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
6: Estamos en la época del Mundial, Daniel, y hay unos comerciales que llaman mucho la atención, especialmente ese de David Beckham con Home Depot, por mencionarlo acá. Sale ahí al final con una pantallota de 100 de un proyector. Imagínate qué chulada, ¿eh? ¿Quién no quiere tener una pantalla de 100 en su patio de su casa para ver un partido?
7: Sí.
6: Tienes que tener la casa, pues.
7: Sí, pues hay que tener la casa.
6: Claro.
7: ¿No? Pero bueno, fíjate que esto creo que lo podemos ligar, ¿no? Creo que hay algo muy interesante, Milo Morán. En este aspecto de bienes raíces, yo lo veo mucho siempre, este rollo de bienes raíces, lo veo como siempre tratando de que la gente pueda ver el beneficio de tener un bien inmueble, ¿no?
6: Claro.
7: O sea, sí, siempre trato de decirles, ¿no? Por ejemplo, decisiones que puedan hacer también financieras. O sea, que sean eso. Por ejemplo, ¿no? Tienes el punto de que en los préstamos hipotecarios, ¿no? Aunque los intereses siempre, la gente está como muy, digamos, sensible al interés porque representen tu pago, ¿no? Más sin embargo, siempre el sistema, o sea, financiero, en el momento que lo estás haciendo, siempre eso te va a reflejar de alguna manera el performance económico. Entonces, esta maquinaria que tenemos aquí en este país de Estados Unidos es una maquinaria tan fuerte que siempre la industria de los mortgages, por alguna razón, siempre va a estar protegida, Mendelssohn. ¿Por qué? El gobierno tiene inversión ahí.
6: Claro.
7: O sea, si tú eres inversionista, pues no te conviene pues perder lana, ¿no?
6: Claro que no.
7: Entonces, siempre vas a tratar de proteger a la industria, vas a tratar de todo, siempre estar bien. Entonces, siempre el punto, amigos, yo lo que te digo y te recomiendo, ¿no? O sea, este rollo de cuestión financiera es súper importante porque yo siempre lo veo desde el punto de vista, amigos, que si tú puedes tomar decisiones correctas en el momento correcto, entonces esto se va a reflejar en su momento al final de tu vida, ¿no? Es como en otro programa te decía un poquito en términos mundialistas, ¿no? En términos de fútbol. Este es el punto, como Warren Buffett también, ¿no? Que lo que te decía, él decía, ¿sabes qué? El tiempo puede ser tu mejor amigo o enemigo, o peor enemigo. ¿Por qué? Dice, si es que empiezas más temprano a hacer decisiones financieras correctas, entonces vas a llegar bien, ¿no? O sea, el tiempo te va a dar más. El punto, mira, su Morán, esto es como tener un futbolero, man. Si en el momento, amigos, amigas, tú estás aficionados, ¿no? Que viven la emoción del fútbol y estás, y de repente anotas un gol al minuto 10, man, ¿cómo te sientes, man?
8: Oh, alivianado.
7: Aliviado. Y después a otra, le echas ganas y otro al minuto 30, men.
8: Anda.
7: Ya vas 2-0. ¿Cómo te sientes, men? O sea, de seguro puedes llegar al final.
8: Sí.
7: Bien.
8: Exacto.
7: En cambio, si de repente ya llevas el minuto 90 y te van ganando 2-0, men. ¿No? O sea, dices, no, pues ya valió. ¿Sí me entiendes? O sea, ese es el punto. Ese es normal. En la vida es igual. O sea, entre más temprano hagas decisiones en tu vida, ¿no? De decir, tengo mi casa. Y mucha gente, amigos, están comprando segundas casas. Mucha gente dice, rento la mía, compro la otra y alguien me va a pagar mi casa. Y carajo, simplemente, pues, atrévete, caray, ¿no? O sea, atrévete a meter el gol, ¿no?
8: Exacto.
7: 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Y, pues, el minuto 70 no es tan tarde, ¿eh? O sea, todavía puedes. 801-214-8229. 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Y conmigo y con toda la experiencia que tengo... Es más, mete gol. Tú mete gol, carajo, ¿eh?
8: Algunos ya estaban en el minuto 100.
7: No, ya valió. Chale, galleta, vámonos.
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0: Nueva rola, Eladio Carrión. Called Body.
1: Juanfo, let's go, Body.
0: Shout out to compa JC, pulled up to our watch party last night.
2: Oh, JC.
0: 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Saludo, compita. All right, coming up next in la próxima hora, your chance to win another pair of tickets para el concierto de Fuerza Rígida. Pulling up to La Finiquera este domingo.
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0: Tendremos el segmento de Feel Good Friday. Cuéntanos, familia, why are you feeling good today? Tal vez te dieron buenas noticias en el trabajo, de tu salud, de tus hijos.
2: Yes.
0: Queremos celebrar lo bueno de tu vida. Mándanos un mensaje de voz vía DM on Instagram at Shaboy Show.
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0: buenos días. Somos the Shaboy Show. Cuéntanos. Why are you feeling good today? We want to celebrate life with you. Mándanos un mensaje de voz. Yes, send us a voice message via DM on Instagram at Shaboy Show.
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0: Cuéntanos, why are you feeling good today? Y en la próxima hora estamos regalando otro par de boletos para el concierto de Fuerza Régida. Para ti que lo escuchas en Phoenix, Tucson, all Arizona, get ready to win. En la próxima hora.

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0: viene la palabra clave de hoy for your chance to win tickets para el concierto de Fuerza Régida dentro de esta hora. Para ti que lo escuchas en la finiquera, Tucson. Thank you so much for the love. Stay tuned for the keyword.
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0: En menos de 10 minutos viene Shaboy Show Mini Mix con DJ Majestic. ¿A quien quieres mandarle un saludo? Puede ser un birthday shout out. Whatever you got going on live, mándanos un mensaje vía DM on Instagram at Shaboy Show.
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0: And we'll shout you out. Así de fácil, órale. 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
2: Feliz viernes. Yes, you made it to Friday. Fin de semana vibes kicking off right now. Tirando party contigo en el carro, en el trabajo, en tu cantón, donde quiera que estés. Thank you for hanging out with us. ¿A quién quieres mandarle?

0: Boy Show. Mini Mix, ¿a quién quieres mandarle saludos? Slide into your DM on Instagram, at your Boy Show. Así como lo hizo mi compa Antonio. Quiero mandar saludos para Andrew. Y pues también para él, Antonio, que andan echándole ganas, limpiando graffitis. Los conocimos ayer.
1: Oh, you did?
0: A Victoria's Bar and Grill. Son una linda pareja. De compañeros, pues, de trabajo.
1: Are they cute?
0: Hey, el Andrew, in his 30s, asking for you, prima Vane.
2: Asking my DMs, homie. Hello, pala.
0: But, shoot your shot, Andrew.
2: Yeah. I like graffiti.
0: Pero él lo limpia.
2: Oh, he can clean it off me.
3: Graffiti this body, dice prima Vanessa.

0: Coming up next, we'll have menos de 20 minutos. We'll give you the keyword of the day for your chance to win tickets para que vayas al concierto de Fuerza Régida este domingo en Phoenix. There is another way for you to win these tickets. You can also register on our Instagram at Shaboy Show en este momento.
1: Yes.
0: Esta mañana, la última oportunidad que tienes para registrarte para ganarte los boletos del concierto Fuerza Régida en Phoenix.

0: Palabra clave de hoy, for your chance to win tickets para el concierto de Fuerza Régida en Phoenix. Ya viene en menos de 15 minutos. All right, we got Friday Funnies coming at you. Chistes para niños, a.k.a. Dad Jokes. If you got your kid with you en el carro contigo, en tu cantón, que nos grabe un chiste, mándanos ese mensaje de voz via DM on Instagram at Shaboy Show.
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0: Or if you're a parent, you got a kid's joke, venga de ahí. We can't wait to hear it.
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0: viene la palabra clave de hoy. For your chance to win tickets para el concierto de Fuerza Rígida en menos de 5 minutos. Somos el Shaboy Show. Bienvenidos a Friday Funnies. Chistes para niños, a.k.a. Dad Jokes. If you got your kid with you, quiere contar un chiste, mándanos un mensaje de voz y de DM on Instagram at Shaboy Show.
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0: O tú aviéntatelo, así como lo hizo Connie. Cuéntanos, Connie.
2: How do you call a fish with a tie?
0: What do you call a fish with a tie?
3: I don't know.
0: Ah, caray.
2: Sophisticated.
0: Sophisticated.
1: Good one, Connie.
0: Sophisticado. I love it. Oye, Joles nos mandó uno también. Venga, Joles.
4: Okay, guys. So I have one. Es más como una adivinanza, pero okay. ¿Por qué las chivas son blancas?
0: Las chivas son blancas porque son puras y representan el mejor equipo de México.
4: Porque llegó un águila y las c*** todas.
5: Muy bien, yo les el mejor chiste de niños ever.
0: What do you mean we gotta bleep it out, bro? Primavera, ¿qué es lo que hay? What do you got going on?
1: Okay, what do you call it when chicken looks at lettuce?
0: When chickens look at lettuce?
1: What do you call it when chicken looks at lettuce?
0: No sé.
1: Chicken sees a salad.
0: Chicken sees a salad.
1: I got it. Chicken sees a salad.
0: It took me a while, but the hamster started working.
5: Turn the wheel.
0: I got it. Never mind. Kim, what do you got for us?
6: Okay, I love this dad joke segment that we have on the show.
0: Uh-huh.
6: But jokes about air conditioning, I'm not really a fan.
0: Not really a fan.
7: Yeah, so funny.
0: A Eddie, el presidente del No Sabo, representando con todo. Venga de ahí, carnal.
3: ¿Saben por qué las adivinos no pueden tener hijos?
0: ¿Por qué los adivinos no pueden tener hijos? No, ¿por qué, Eddie?
3: Porque tienen las bolas de cristal. Tienen las bolas de cristal.
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0: rígida. Esta semana te toca a ti ganar si nos escuchas en Arizona, Tucson, Phoenix, hey. Finiquera, get ready to party este domingo, Fuerza Rígida. Chase Field, qué tremenda pachanga se van a aventar este domingo, man. Ay, súper fácil para tu oportunidad de ganar. Mándanos la palabra clave del día, tu nombre, tu ciudad y número de teléfono por mensaje directo en Instagram, @ Shaboy Show.
1: Shaboy Show.
0: All right, the keyword today is super easy, familia. Friday o viernes, como tú gustes. Órale, send us the keyword of the day. Your name, city, and phone number via DM on Instagram @ Shaboy Show. También puedes comprar tus boletos ya en livenation.com. Ay, suerte, we'll be calling the winner en solo minutos. Ojalá y seas tú. Por favor, contesta la llamada. Send the correct number as well.
1: Come on.
0: Para que estés este domingo at Chase Field en La Finiquera con Fuerza Regida.

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0: Muy buenos días. En este momento vamos a hablarle a la persona ganadora que se va a ganar boletos para el concierto de Fuerza Rígida Countdown este domingo at Chase Field en Phoenix, baby. Boletos a la venta en LiveNation.com. All right, thank you for sending us via DM on Instagram, Shaboy Show, la palabra clave de hoy. Vamos a ver si nos contesta.
1: Hello.
0: Buenos días. ¿Podríamos hablar con tu mamá, Cintia, por favor?
2: Hola.
0: ¿Aló? Wait, is this Cintia?
1: Oh my God, yeah.
0: What up, Cintia? Hey. Oh, I'm so sorry. Pensé que era una niña chiquita.
1: No, soy yo.
0: Cintia, gracias por mandarnos un mensaje vía DM on Instagram. ¿Cuál es la palabra clave de hoy?
1: Friday.
0: ¿Qué hubo?
1: Friday.
0: Correcto. Hey.
1: Mi bebé está también contenta.
0: Felicidades, Cintia. Te vas a ir al conciertazo de Fuerza Rígida este domingo a Chase Field en La Finiquera.
2: Oh, yeah.
0: Boletos a la venta en LiveNation.com. But that's it, girl. Tú ya tienes tus boletos para ir a Phoenix este domingo y gozar de esa noche. Órale, ¿a quién vas a llevar contigo?
1: A mi hija, Mari.
3: ¿Tu hija cuántos años tiene?
1: 17.
2: Ella se escucha igual que tú.
1: Un poquito.
0: Oh. Look who's talking, Micho, con la voz de hombre. Cintia, muchas gracias por escucharnos, chula, que se la pasen al 100 tú y tu hija, órale.
1: Muchísimas gracias. Muchos besos.
0: Oh, thank you, beautiful. Oh. Bendiciones para ti. Ay, no te agüites, si no ganaste, there is another way for you to win. Boletos para el concierto de Fuerza Rígida, te iré coming up in about 15 minutes. No te lo pierdas.

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1: Ahí viene el segmento de Pero No Me Agüito Therapy, familia. Cuéntanos de qué no te agüitas. Algo negativo que haya sucedido. Just say, pero no me agüito.
2: Hey.
1: It's probably not going to solve the problem, but you're going to feel a whole lot better. Órale, mándanos un mensaje de voz via DM on Instagram at Shaboy Show.
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1: Wow.
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0: Tendremos el segmento de Feel Good Friday. Woo! Cuéntanos, familia, why are you feeling good today? Tal vez te dieron buenas noticias en el trabajo, de tu salud, de tus hijos.
1: Yes.
0: Queremos celebrar lo bueno de tu vida. Mándanos un mensaje de voz vía DM on Instagram at Shaboy Show.
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0: good today. We want to celebrate las buenas noticias en tu vida, tu salud, tu familia, at work, whatever you got going on. Mándanos un mensaje de voz via DM on Instagram at Shaboy Show.
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0: Y en menos de 3 minutos tendremos el segmento de Feel Good Friday. Ooh.

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0: En menos de 10 minutos, viene el Shaboy Show Mini Mix con DJ Majestic. Hey. ¿A quien quieres mandarle un saludo? Puede ser un birthday shout out. Whatever you got going on live, mándanos un mensaje via DM on Instagram at Shaboy Show.
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0: And we'll shout you out. Así de fácil, órale. 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
0: 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Y ahí te vamos a caer.

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1: Or if you're a parent, you got a kid's joke. Venga de ahí. We can't wait to hear.
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0: Bienvenidos a Friday Funnies, chistes para niños, a.k.a. dad jokes. If you got your kid with you, quiere contar un chiste, mándanos un mensaje de voz via DM on Instagram, at Shaboy Show.
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0: O tú aviéntatelo, así como lo hizo Connie. Cuéntanos, Connie.
2: How do you call a fish with a tie?
0: What do you call a fish with a tie?
3: I don't know.
0: Ah, caray.
2: Sophisticated.
4: Okay, guys, so I have one. Es más como una adivinanza, pero okay. ¿Por qué las chivas son blancas?
0: Las chivas son blancas porque son puras y representan el mejor equipo de México.
4: Porque llega un águila y las c*** todas.
5: Muy bien, Yoles. El mejor chiste de niños ever.
0: What do you mean? We gotta bleep it out, bro.
6: Yoles.
0: ¿Qué es lo que hay? What do you got going on?
1: Okay, what do you call it when chicken looks at lettuce?
0: When chickens look at lettuce?
1: What do you call it when chicken looks at lettuce?
0: No sé.
1: Chicken sees a salad.
0: Chicken sees a salad.
1: I got it. Chicken sees a salad.
0: It took me a while, but the hamster started working.
1: Turn the wheel.
0: I got it. Never mind. Kim, what do you got for us?
7: Okay, I love this dad joke segment that we have on the show.
0: Uh-huh.
7: But jokes about air conditioning, I'm not really a fan.
0: Not really a fan.
6: That's so funny.
0: Eddie, el presidente del No Sabo, representando con todo. Venga de ahí, carnal.
3: ¿Saben por qué las adivinos no pueden tener hijos?
0: ¿Por qué los adivinos no pueden tener hijos? No, ¿por qué, Eddie?
3: Porque tienen las bolas de cristal. Tienen las bolas de cristal.
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0: Escuchamos en más de 40 ciudades en el país. And we love visiting you in person. And we especially like going to your house.
1: Yes.
0: Especialmente si hay una carnita asada. Entonces, I got a huge watch party giveaway para la semifinal del mundial. Pero va a ser en tu casa. Si nos escuchas en el área de Utah, Salt Lake City area, este concurso es para ti, ¿ok? You can win a watch party donde vamos a llegar con una tarjeta de $500 de regalo para la carrita asada and a brand new television.
1: Yeah.
0: For your house or apartment. Órale.
1: Yes.
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0: Ahí tenemos un post. It's pinned on our Instagram. It's also in our stories about the Mundial Watch Party. Follow the three easy steps to register to win. Suerte, linda familia. We'll announce the winner today. 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Gracias por su apoyo y nuestros amigos de Latino 106.3. Órale. Sigue la pachanga.
1: Oh, yeah.
0: Thank you for hanging out with us. Have a blessed weekend.

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1: That's right, amigos. You're tuned into the Midday Vibe Latino 106.3 FM. Your girl, Danette Acosta, aquí con ustedes, amigos, hasta las 12:30. Este bebé viernes social aquí ayudándoles a arrancar con su fin de semana, amigos. We made it. We made it together, amigos. Y bueno, ya saben, empiecen a comunicarse, a reportarse. @ Danette Acosta, 385-508-1063. You can shoot me your text messages. Check in with me. Y por supuesto, amigos, ya saben que se pueden mantener en sintonía a través de nuestro sitio web latinosaltlake.com. Y ya estando ahí, por favor, tómense su tiempecito porque tenemos muchísima información, ¿ok? latinosaltlake.com. Pero bueno, amigos, yo encantada de estar aquí con todos ustedes, como mencioné, hasta las 12:30 el día de hoy, ya que vamos a estar transmitiendo el partido, así que pendientes para eso, amigos. Pregame is at 12:30, así que stay tuned for that. It's going to be interesting. It's getting interesting. We're getting closer. But anyways, amigos, gracias por acompañarme. Muy, muy buenos días. Keep it locked right here at the Midday Vibe.

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0: Latino 106.3 FM, your girl Danera Cosa aquí con ustedes, amigos, hasta las 12:30 p.m. Recuerden que tenemos partido, amigos, España y Bélgica. Así que pendientes, ok, 12:30, the pregame starts at 12:30. 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
1: Continuamos, dame de vibe. Latino 106.3 FM, su amiga y servidora Tanera Costa aquí con ustedes, amigos, hasta las 12:30 de la tarde. Una hora más con todos ustedes, amigos. Así que comuníquense, repórtense cómo se encuentran en este bebé viernes social. Let me know. @ Tanera Costa, 385-508-1063. Y por supuesto, don't forget to live stream us, latinosaltlake.com. Take us everywhere with you. 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Y bueno, coming up, we're going to talk about Mexico and England's World Cup match because it made TV history, you guys. Así es, ese partido entre México e Inglaterra hizo historia. But tonight, today at 12:30, don't forget, España and Bélgica. We'll see how that goes. Keep it locked right here. The Midday Vibe.

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0: My friends, seguimos here on the Midday Vibe Latino 106.3 FM, ya finalizando nuestra primera hora de programation, pero rapidito les tengo que recordar que el abogado de inmigración está listo para ayudarte. 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Keep it locked, the Midday Vibe.
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106.3 FM, todavía nos queda otro ratito aquí juntos, amigos, recordándoles que vamos a estar transmitiendo el partido de España y Bélgica aquí a través de Latino 106.3 FM. The pregame is right at 12:30, you guys, so be sure to keep it locked right here. Manténganse en sintonía. Y bueno, hablando de partidos, eso es lo que platicamos en la hora pasada. If you miss it, el partido entre México e Inglaterra, pues rompió. ¿Quién pompó? Sorry, that came to mind. Rompió records de audiencia con 105 millones de espectadores entre México y Estados Unidos. En México, 60 millones lo vieron, convirtiéndolo en el partido más visto del país. Más visto en México, amigos, en este siglo. That's right. Y aquí en el USA, casi 45 millones marcaron un récord histórico también para una transmisión de fútbol. So yeah, it made history. Para todos los fanáticos del Tri, pues we lost, right? But we still made history, you guys. There you go. El fútbol o el soccer, however you call it, is definitely growing out here in North America, you guys. But there you go. Thoughts on that? Shoot me your DMs, @TenerAcosta. Y también a través de texto, comuníquense 385-508-1063. People are texting me saying, no, they're staying inside. They're staying inside. They've been outside too much because of the World Cup. Well, I feel you. I get it. I feel you. I might do the same, you guys, actually. My bank account is begging me to stay inside. But anyways, amigos, yes, sigan reportándose. Once again, @TenerAcosta. Don't forget to also show some love, amigos, a través de @Latino1063FM. We'll show it right back. Así es. And of course, live stream as LatinoSaltLake.com. But keep it locked right here on the Midday Vibe with your girl, Tener Acosta. Muy buenas tardes, amigos.

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Mavips, se nos ha terminado nuestro tiempo juntos para el día de today, porque tenemos el partido de España, el Bélgica y Bélgica enseguida, así que manténganse en sintonía de aquí de Latino 106.3 FM. 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Diles que amiga y servidora Tanera Costa te mandó. They're gonna take very good care of you. Así es. 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Amigos, me despido. Ha sido un placer. Y bueno, regreso el lunes, amigos. Pórtense bien y si se portan mal, me invitan. Que disfruten de su fin de semana y manténganse en sintonía. España y Bélgica coming up in just a little bit. So keep it locked. Don't go nowhere.

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2: Bienvenidos a otra jornada de la Copa del Mundo de la FIFA 2026. Es el partido 98 de los 104 de este Mundial. Ha llegado la hora de la verdad en Los Ángeles, que hoy le baja el telón a la Copa del Mundo. España y Bélgica se enfrentan por un boleto a semifinales. La Roja, vigente campeona de Europa, llega mostrando un fútbol sólido y una defensa casi impenetrable. Los Diablos Rojos, renacidos en esta Copa, vienen de una contundente actuación para instalarse entre los 8 mejores del mundo. Ya no existe margen de error, ya no existe el mañana. 90 minutos o los que sean necesarios para seguir soñando con levantar la Copa del Mundo. Y lo vivimos junto al equipo mundialista de Fútbol de Primera, la radio del Mundial, tras la pausa.
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2: 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Saludamos al campeón del mundo, parte del equipo mundialista de fútbol de primera, Mauro Silva, con este España. Mauro, que llega invicto en sus últimos 11 partidos contra Bélgica, 9 victorias y 2 empates con 4, o en las últimas 5, victorias consecutivas. Pero esto es mero número, nada más. Hay que jugar en el verde césped, que usted conoce también. ¿Cómo estás, Mauro?
13: Bienvenido. Sammy, ¿qué tal? Qué placer estar contigo, con Daniel, con Manolo Sol y con todos los oyentes de fútbol de primera. Vamos a ver un gran partido. Aquí para mí no hay duda que quien va a controlar el partido va a tener la posición del balón es España. A mí la duda es a ver Bélgica dónde va a presionar. Si presiona muy arriba puede dejar espacio, si baja mucho puede que España le controle el partido. Entonces para mí va a ser un partidazo y para mí España es la favorita para pasar el partido. Pero cuidado, ojo que Bélgica en los últimos 3 partidos ha metido 12 goles, ¿eh? Empezó mal ahí al principio, no hizo casi fue eliminada, pero después en los últimos 3 partidos ofensivamente ha estado mucho mejor.
2: España no ha perdido en tiempo reglamentario en los 90 más en sus últimos 35 partidos, 26 victorias, 9 empates, una racha que se remonta a aquella derrota que comentábamos ayer en el programa el 22 de marzo, el 24-0-1 frente a Colombia en Londres. Hacemos la pausa y regresamos más de la previa desde Los Ángeles, España frente a Bélgica por Fútbol de Primera.
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0: Argentina Ford Vehículos Hechos Tan Capaces Como Tú, con el saludo a Manolo Sol, esta selección belga que permanece invicta en sus últimos 18 partidos, 12 triunfos, 6 empates desde aquella derrota en la Nations League 1-3 frente a la selección de Ucrania, un equipo del cual acaso, Manolo, no pensábamos que podía llegar a esta instancia, pero está matriculada, marcando goles con diferencia y con jugadores de experiencia.
1: ¿Cómo están? Qué gusto estar aquí con ustedes. Bien lo dices, ¿no? Yo creo que ni uno nos esperábamos que llegara hasta acá Bélgica. Se le fue dando también el camino contra una selección de Estados Unidos que es muy ganable si jugaba bien, pero el día de hoy se enfrenta a una de las selecciones top en el mundo. Yo creo que si tiene para avanzar, Bélgica tiene que dar uno de sus mejores partidos, que los jugadores claves estén en buen momento y hacer un partido perfecto, porque enfrente tiene a una España que no ha recibido gol, que viene motivada y que hace muchos años le viene ganando todos los partidos.
0: Tarde soleada y calurosa, el techo por supuesto ayuda en el estadio de Los Ángeles. Hacemos una pausa y regresamos con más de la previa. Hoy juega el campeón de Europa, lo hace frente a Bélgica y en la radio del Mundial.
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8: Se han retirado los equipos después del trabajo precompetitivo. Daniel Chapelo, lindo partido, nos espera España-Bélgica en Los Ángeles.
9: ¿Qué tal, Sammy? Un saludo para todos. Nunca había llegado España sin recibir goles a esta instancia en una Copa del Mundo. Son los cuartos de final. Parece mentira que uno de los candidatos solo pueda contar que una vez estuvo en semifinales y fue en 2010, el año del Campeonato del Mundo. Sexta ocasión que juega unos cuartos de final. Hace 40 años se enfrentó a Bélgica a esta instancia en México 86 con la mirada más puesta en Argentina, que era el eventual rival en semifinales, que no en su partido. Esta vez, según las propias declaraciones de los protagonistas, será diferente.
8: Extendemos la alfombra roja, estamos en Los Ángeles, en Hollywood, España, Bélgica, por Fútbol de Primera.
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2: Van saliendo los 26 protagonistas de España y de Bélgica para la ceremonia de protocolo con el quinteto arbitral. Cada vez son más árbitros. Ya le vamos a preguntar a Javier Castrilli. Salen las banderas ya extendidas con el logo de la FIFA en la mitad de la cancha con Kevin De Bruyne. Hoy con el gafete de capitán porque se cayó a última hora Yuri Tielemans, que se lastimó en la entrada en calor. Y Rodri, el balón de oro, hace un par de temporadas, que serán los capitanes de España y de Bélgica. Hoy también se va a guardar un minuto de silencio por las víctimas y fallecidos de la enorme tragedia del fuego de los incendios en Almería, donde hay más de 2.500 vecinos desplazados, fallecidos y población a la cual siguen buscando. Viene la ceremonia de protocolo entonces aquí en el último partido de este Mundial en Los Ángeles, en Inglewood, California, para ser más exactos. Extendida la bandera a mano izquierda de España de nuestra cabina de transmisión. Y el silencio entonces para escuchar el himno nacional de España.

con una guiñadita de ojo muy coqueta de Lamine Yamal a la cámara, el himno nacional de España. Aquí en Los Ángeles y nos preparamos para escuchar el himno nacional de Bélgica.

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0: estamos de regreso en Los Ángeles. Saludamos a nuestro analista arbitral Javier Castrilli, hoy uno de los mejores del mundo. Michael Oliver de Inglaterra, el encargado de impartir justicia. Javier, ¿cómo le va?
1: Pero qué tal, Sammy, un gusto compartir con ustedes una vez más este mundial tan apasionante, tan lleno de cosas, ¿no? Tan divertido y tan susceptible a la suspicacia, a la sospecha, ¿no? A los misterios. Y como no podía ser otra cosa, designaron un árbitro que en Europa lo acusan de favorecer a España. Mirá vos. Dice porque dirigió 7 veces a España, 4 fueron victorias y 3 empates. Y una de las cuales obviamente salió campeón España ganándole 3-0 a Croacia. También lo acusan en Inglaterra. Ah, aparte, en el 2018 cobró un penal en contra de la Juventus a favor del Real Madrid. Y después le publicaron una foto en donde tenía un neceser con el logo del Real Madrid. Entonces lo acusan de ser parcial a favor de los equipos españoles. Ya dirigió en Qatar 2022, dirigió 2 partidos en la fase de grupos y también un cuarto de final. Y ya en este mundial viene de dirigir 2 partidos en la fase de grupos y Canadá cuando perdió 3-0 con Marruecos en octavo de final. Para mí es un excelente árbitro, independientemente de todas las pavadas que se publican en las redes y de las cosas que se dice.
2: El minuto de silencio por las víctimas de la tragedia y los incendios en Almería.
0: El abrazo a toda la gente en Almería. De allí es Alex Baena, que hoy es titular por estos terribles incendios que llevan ya varios días y varias jornadas. Señoras y señores, aquí estamos por Fútbol de Primera, la radio del Mundial, para comenzar a vivir todas, pero todas las emociones del partido 98 rumbo a las semifinales. Vamos, Michael, cuando quiera, aquí en Los Ángeles, señoras y señores, la trión de la mitad de la cancha. Que la traten bien, que la apapachen, que la acaricien. Moverá Bélgica. Vamos, Michael, señoras y señores, arranca el partido. Ya están jugando por Fútbol de Primera, la radio del Mundial, rumbo a las semifinales. España y Bélgica atacará de izquierda a derecha en el sentido de la cabina Ford. 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El conjunto español ya espera Francia. Primer ataque, llega sobre el fondo. El balón se va del terreno de juego. Será saque de arco para España, que sale así. Daniel Chapela con una variante apenas del equipo que derrotó con gol de Mikel Merino 1-0 a Portugal.
3: Unai Simón, el arquero. Pedro Porro, Pau Cubarsía, Aymeric Laporte y Marc Cucurella. Los 4 defensores. Rodri y Fabián Ruiz en el doble 5. Lamin Yamal, Dani Olmo y Alex Baena, los volantes ofensivos. Mikel Oyarzabal, la referencia en ataque, el equipo de Luis de la Fuente.
0: La novedad es que no está Pedri, en principio por decisión técnica, ya que el canario se había entrenado con normalidad los días previos. El técnico apuesta por Fabián en la mitad para calcar el centro del campo con el que España ganó la Eurocopa hace un par de años. Con estos 3 centrocampistas jugó las semifinales y la final de la Euro tras la lesión que produjo justamente Pedri en los cuartos de final. Esa fórmula le funcionó, Mauro, entonces. Veremos si 2 años después le vuelve a funcionar en esta instancia.
4: Sí, normalmente España con este centrocampo le gusta mucho controlar los partidos y normalmente es lo que es capaz de hacer y dominar y tener la posesión y buscar la verticalidad, la profundidad con la Lamine Yamal por la banda derecha y a veces cuando está Nico Williams también tiene más profundidad por la otra banda. Hoy no está, así que posiblemente el juego se va a venir mucho por el lado aquí de la Lamine Yamal.
0: La pelota de Cubarsí, el toque para Aymeric Laporte, atrás para Unai Simón, 2 cambios. Daniel, del equipo que goleó a Estados Unidos, así sale Bélgica.
3: El arquero Courtois, Castan, Ngoy, Mejele y De Kuyper, los 4 defensores con Ratkin y Van Aken en el medio te dejó.
0: Porque viene el conjunto de España, cuidado con esta, la tiene Baena, viene para Cucurilla, el centro buscando a Dani Olmo, estaba en fuera de lugar, completa Daniel.
3: Jeremy Doku, De Bruyne y Trossard, los ofensivos con De Ketelaere, la referencia en ataque, el 4-2-3-1 del técnico francés Rudy García.
0: No está Madu Onana, que está fuera de circulación, que se pierde el resto del Mundial, Dodildule Bakio, y Yuri Tielemans, que les contábamos se había lesionado en la entrada en calor. Kevin De Bruyne, Jeremy Doku en el equipo titular entonces, y Hans Van Aek en las tres variantes de Rudy García, el François Manolo, para enfrentar España.
5: Y con estas variantes, cuando entra Doku de titular, cambian a Leandro Trossard. Trossard normalmente juega por el costado izquierdo, ahora va a estar por la derecha y atacando a Cucurella, y por esta banda izquierda Doku, que va a ser importantísimo en el mano a mano.
0: La pelota la tiene Hans Van Aek. El toque atrás ahora para Nathan Engui. Atrás para Thibaut Courtois. Partido 21 en Copa del Mundo para el portero del Real Madrid, el belga que más partidos de mundiales ha jugado. Está a 2 de Manuel Neuer y supera en 1 al francés campeón y subcampeón del mundo Hugo Lloris, como los porteros que más veces jugaron en Copa del Mundo. Es el number one en Bélgica, por supuesto, el portero del Madrid. Casi 2 metros de estatura. La pelota en la salida con Pau Cubarsí. Jugando para Pedro Porro, que se quedó con la titularidad. Pasa bien Dani Olmo. Se manda el de terraza. Dani Olmo levanta la cabeza. Buscaba a... Ahora Alex Baena. Aquí está justamente el de Almería. En la mitad de la cancha ya la estaba tocando con Fabián. Fabián para Cucurella. Aquí viene el nuevo lateral izquierdo del Real Madrid. Toca atrás para Rodri, que la pone de zurda. Buscaba a Mikel Oyarzabal. Estaba despejando bien en Goy. La pelota se va lentamente fuera del terreno de juego. El lateral para España.
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0: Pedro Porro para Lamine. Exigido, se cruza bien Brandon Mehle, que es el único que está percibido en el partido de hoy. De ver una cartulina amarilla, se perdería una eventual semifinal. Daniel, es lateral para España.
3: Cruzo rápido y oportuno del central cuando Lamine ganaba a la espalda del lateral. Pelota profunda de Porro, ese tante en esa sociedad por la derecha. Le suele funcionar bien a España.
0: Rodri jugando ahora, le levantaba a Alex Baena. Pelota larga, trataba de hacer cortina Mejele, pero el balón quedaba a mitad de camino con golpe de cabeza. Pau Cubarsí. En el círculo central ya estaba saliendo justamente una de las novedades, Fabián Ruiz, que solo fue titular contra Cabo Verde y hoy repite entonces con la confianza del seleccionador. Dani Olmo jugaba por ese costado para Lamine. Ya está Jeremy Doku, se manda a Doku por esa banda, engancha, gambetea, le roba bien la pelota el 9, el goleador Mikel Oyarzabal. Aquí viene Doku, que va a tomar otra vez la posición por el costado izquierdo. La proyección era de Timothy Castañe. Castañe atrás para que venga a buscarla en Goy, de padres de la República Democrática del Congo, jugando con Mejele. Aquí está el de Brujas, abierto por ese costado, Kevin De Bruyne. Aquí está el capitán, un gol en esta Copa del Mundo para De Bruyne, el jugador napolitano, del Napoli quiero decir. Mejele, atrás para que venga a buscarla, todo de amarillo, Thibaut Courtois. Presiona la salida ligeramente el conjunto de España. Abre para Timothy Castañe. Trataba de buscar la larga, pero bien con golpe de cabeza Aymeric Laporte. Aquí viene Rodri. Círculo central para el gran capitán de la selección española. Tiene que hacer la pausa. A su lado estaba entregando la pelota para que venga Fabián. Fabián otra vez para Rodri. Ya pide pista Pedro Porro, que se proyectaba. No se la dan, lo aguantaron. Cortico para Cubarsí. Ahora sí para Pedro Porro, lo marcaba Doku. Quedaba cortita la pelota, bien, estaba robando en el fondo el jugador de Kaip. Recupera España la pelota. Eso es lo que pretende España, mantener la posesión. Aquí la tenía Oyarzabal. Oyarzabal para Cucu. Y Cucurella para Fabián. La devolución otra vez para Oyarzabal. ¿Quién va de 9? Está Dani Olmo. Nadie en el área, por eso tiene que buscar ahora por el costado derecho con el perfil cambiado. No buena la recepción, Mauro. De la Miña Mal, por eso la mandan lejos de Kai para el lateral español.
4: Sí, no controla bien la Minia Mal y España carga bastante por el lado derecho. Durante algunos partidos comentábamos la importancia de tener también la alternativa con Alex Baena por la izquierda, pero a veces no tiene tanta capacidad de entrar por la izquierda y carga mucho por la derecha. A ver si Alex Baena y Cucurella puede hacer una buena sociedad por el lado izquierdo e intentar tener más una opción de llegada a España.
0: Lo que pasa es que por ese lado izquierdo, Manolo, Nico Williams, pobre, está lesionado, sino otra cosa sería.
5: Otra cosa, porque serían dos velocistas. Ahora, el que está buscando mucho la selección española y que va a ser importantísimo va a ser Olmo, el número 10. Si se bota a agarrar el balón ahí para que le tiren el balón vertical, puede causar daño.
3: Ha sido fundamental en el crecimiento de España la entrada de Olmo como titular, por ese trabajo, ese movimiento que hace entre líneas, la recepción, la manera de hacerlo perfilado, el siempre encontrar además el pase final.
0: ¿Te sorprende que no esté Pedri, Mauro? Pedri no jugó bien ante Portugal, estuvo impreciso con la pelota, falto de chispa, el canario fue uno, a lo mejor no de los mejores del partido, y hoy lo ofrece a Fabián.
4: No me sorprende, Sammy, porque en los mundiales hay que, el que no está bien, hay que cambiar rápido, y es una buena decisión porque Olmo está en el equipo, está jugando muy bien y da unas asistencias, como dijo Mano, Soli y Daniel, muy buenas. Es un jugador ahí que genera mucho peligro.
0: La pelota la tiene Dani Olmo. Aquí está Pedro por un gol, el de Badajoz. Servicio para Pau Cubarsí, la tiene el catalán jugando con Aymeric Laporte. Aquí se manda el ex Manchester City, el François. En el círculo central para Rodri. Rodri que juega con Fabián. Tenía atrás de buscar el pase entre tres líneas para Baena. Lo anticipaba. Ah, la revienta como viene Cubarsí. Costado derecho, lateral para Bélgica.
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0: Van Aken, que iba a buscar a Jeremy Doku en el círculo central, el balón lo quería buscar Raskin, ya está nuevamente hilvanando la acción Alex Baena en el círculo central jugando con Rodri. Rodri en primera de zurda para Aymeric Laporte y este para Marc Cucurella. Ya se abre también por el costado Fabián, filtra la pelota, lo jalaban Javier a Lamine Yamal, que se corrió por la banda izquierda. Falta de Trossard, tiro libre para España, Javier.
1: Primer tiro libre del partido sobre el costado izquierdo del avance español. Falta clara que obviamente le cometen en este caso a Yamal. Así que partido tranquilo por ahora para Bolivia.
0: Es el cuarto partido en esta Copa del Mundo para el señor Oliver. 13 amarillas en 3 partidos, casi 4 por partido. Cobró un penal. Dirigió el Países Bajos contra Suecia, Noruega contra Francia y Canadá contra Marruecos. Aroma de gol aquí en Los Ángeles. Atenti, está Courtois, Trossard y Doku en la barrera. Viene el remate rasante. Un rebote belga que deja habilitado a Fabián. Va a meter el centro, punto penal. De Rodri, pero hay muchas camisetas blancas de Bélgica. Tiene que reventarla. No revienta, trata de sacarla como puede. Momento de nervios en el fondo. Timothy Castañe quedaba con la cancha cambiada. Tranquilamente ahora Mejele para la salida nuevamente belga. Atrás Dani para el portero Courtois.
3: Le está costando mucho a Bélgica salir, ya sea construyendo, ya sea cuando Courtois sale en largo. Bien posicionado el bloque español, achicando para adelante para recuperar la pelota.
0: Y aquí está Raskin, que es el que se interna Manolo en función de salida belga entre los dos centrales, entre Mejele y Ngoy.
5: Sí, pero eso hace que tenga menos hombres al frente o en el medio campo y que no estén pudiendo mantener la pelota. Inmediatamente la tiran hacia el frente y les cuesta mucho trabajo ahí aguantarla.
0: Hubo falta de Pedro Porro sobre Doku, Javier.
1: Se lo lleva por delante en la mitad de la cancha cuando estaban de espaldas al arco atacante de Bélgica. Clara la falta, lo empuja.
0: Maxim de Kai para atrás para Tiba Courtois. Controlamos tiempo y marcador por Fútbol de Primera. 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Partido 98 de 104. Recta final del Mundial. Este es el tiempo de juego. Exactamente. Bam, bam, bam. Bam, bam, bam. 11 minutos, 11, 11 minutos de la primera etapa. Y el marcador indica. 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Por ahora no pasa nada. España y Bélgica en Los Ángeles empatan 0-0.
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0: Magnífico anticipo de Aymeric Laporte sobre Charles de Ketelaar. Tiene el corte de pelo de Manolo en el colegio, ¿no?
5: Cuando tenía 5 años.
0: De niño bien, de niño bueno.
5: Cuando mi mamá me peinaba con limón.
3: Están haciendo un mundial extraordinario los dos centrales de España, ¿eh?
0: Muy bien.
3: Cubarsí y Laporte, aparte, ganan todos los duelos.
0: Jovencito, 19 años.
5: Sí, sí, sí.
0: Uno y, más que Lamín.
5: Y lo están utilizando mucho para tratar de que aguante la pelota. Balones largos a él por la altura que tienen para que se los baje a sus compañeros, pero hasta el momento no se le acercan para poder hacer esos pasos.
0: ¡Ah, qué pase filtrado de Pau Cubarsí! reclaman una mano dentro del área de Engoy. Magnífico pase entre líneas para buscar la posibilidad de Alex Baena, que se internaba de 9. Javier, ¿cómo la vio?
1: Nada, absolutamente nada. Brazo pegado al cuerpo, si le pegó en el brazo. Pero no, me parece que incluso ni siquiera le pega en el brazo. Le pega en el costado de la cadera. Pero piden cualquier cosa.
0: Piden todo, Mauro, en la cancha. El peor Roselito.
4: Es normal, Sammy. Estos partidos hay mucha presión. Veo un gesto, ya levanta la mano.
0: Aquí va a salir Jeremy Doku, que va a ser un dolor de cabeza para Pedro Porro. El 11 que filtra la pelota, el centro tranquilamente, Atenaza con seguridad. El portero Unai Simón, que comenzó el partido con 609 minutos sin recibir gol. Ya llevamos 13, Manolo, ya batió el récord de Walter Senga, sigue sumando.
5: Y si sigue así la línea defensiva como están jugando, poco hasta el momento le ha presentado ahí la selección de Bélgica para intimidarlos, va a seguir creciendo.
8: Que casi no le llegan.
5: ¿No?
8: Ha sido así todo el torneo, ¿eh?
0: Sí, señor.
5: Muchas veces, es que a ver, muchas veces esto se le atribuye al guardameta, pero
0: la defensa,
5: todo el equipo, que hace para que no le lleguen también es brutal, porque lo que dices es correcto, Daniel, no le llegan al guardameta.
4: Es cuando juega así como España, teniendo tanta la posesión, también es una forma de defender bien, ¿no? Claro. Porque el rival no llega.
8: Es cierto.
0: Oyarzábal abierto por la izquierda para Cucurella, trata de meter el servicio, estaba interceptando bien Hans Van Aken, que se metió al partido sobre el final por la lesión en la entrada en calor de Yuri Tielemans. Dani Olmo con ganas de pegarle. Estaba Lamine Yamal. Queda a mitad de camino para Kevin De Bruyne. A toda velocidad partió. Ya puso tercera Jeremy Doku, mano a mano con Cubarsí. Lo elude a Cubarsí. Lo elude a Pedro Porro. Sigue. Es un dolor de cabeza. La pelota para Trossard. Engancha ahora el remate. Trataba de buscarla por ese costado Charles de Ketelaar. Aquí está la proyección de Timothy Castañe. Busca otra vez a De Ketelaar. Golpe de cabeza de Cucurella. El lateral ofensivo para Bélgica.
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0: a mí no me vas a gambetear, le dijo Lamine Yamal a Jeremy Doku. Parecía que la pelota se había ido, robó Lamine. Sigue Lamine, trataba, pero lo tenía Raskin prácticamente. Le chocó en la cara. En la mitad de la cancha ya recupera nuevamente la selección española. Nunca tantas camisetas blancas en la secuencia anterior en territorio español en los 50 metros. La pelota la tiene ahora Rodri, juega con Fabián, abre para que venga a buscarla ahora, va de 9 Mikel Oyarzabal, la tenía Baena, la tiene Dani Olmo, trata de controlarla Dani, con dificultad no pudo, era complicada, la pelota se va del terreno de juego. Pitó Michael Oliver, un jugador medio sentido, creo que era Raskin que le había caído la pelota, me parece, Javier, el árbitro pitó.
1: Sí, sí, pero a ver, en la reiteración. No se observa absolutamente nada.
0: Entonces, si había salido la pelota, nos muestran en los monitores si es que había, después de la roba a Doku, si había controlado dentro o fuera de la cancha, no pasó nada, de saque de meta. Despeja de zurda y la divide arriba con De Ketelaar, Thibaut Courtois, la mano de Unai Simón.
8: Está haciendo una posesión la española con fundamento, con sentido. No es la típica posesión plana de tocar para los lados. Toca para adelante, busca profundidad. La posición del 9 la puede ocupar cualquiera porque Oyarzabal se tira al medio. Ya apareció Baena, antes apareció Dani Olmo sobre el punto de penal.
0: Tercer partido en los mundiales de estas dos selecciones. En las anteriores, en Italia, 90, victoria española por 2-1 en el marco. Antonio Bentegodi en Verona. Aquí viene la pelota profunda, se va a ir del terreno de juego. Aquella vez ganaron por 2-1 con goles de Gorriz y de Mitchell. Y el otro fue en México, 86. Bélgica, se fueron hasta la definición desde el punto penal en el Cuauhtémoc de Puebla con Kielemans y Señor, que habían marcado en el tiempo de reposición. Bélgica llegó a aquella semifinal, usted recordará. Juego eliminado por la selección argentina, campeona del mundo.
8: Metió todos los penales.
5: ¿Guardameta?
0: Jean-Marie Paf.
8: Sí, señor.
0: Y después se fue el Bayern Múnich.
8: Le tapó el tiro definitivo a Eloy.
0: Arqueroso.
8: El español que fue el que falló.
0: Arquerazo. Jean-Marie Paf. Como 5 o 6 temporadas en el Bayern Múnich después. La tiene Doku en el círculo central, cruzando el ecuador de la cancha sobre la marca de Pedri. Ya la tiene Leandro Trossard otra vez para Jeremy Doku, que se mueve por todo el andarivel. En el centro arriba, llegaba a conectar, reclama una falta Cubarsí. El árbitro la pita cuando llegaba a conectar con golpe de cabeza el lateral izquierdo, Javier Maxim de Kuyper. Y parece que con quien chocó fue no, con el central.
1: No, de Kuyper le golpea la cabeza al defensor español y eso es lo que está sancionando. En lugar de pegar, de buscarle a la pelota y con el brazo también lo desplaza.
0: Bracito también, ¿no?
1: El brazo
0: a
1: también
8: Pedro Porro, ¿no?
1: Lo desplaza en la media luna del área. Falta claro.
0: Brasini con medio codo también, ¿eh? Cubarsí trataba de buscarla en el círculo central por Mikel Oyarzabal. Balón ahora para Marc Cucurella, 24 partidos con el de hoy. En el mano a mano, 12 victorias españolas, 6 empates, 5 derrotas, 46 goles. Le marcó la roja a los belgas, 22 marcó el conjunto belga. El último antecedente, 2016, la última vez que se enfrentaron fue en septiembre de 2016, 2-0, un amistoso, Manolo, en el Rey Balduino de Bruselas.
5: Increíble que hace tanto tiempo haya sido el último partido de estas dos selecciones. 10 años.
0: 10 años.
5: Sí.
0: Cubarsí tenía 8 años.
5: Sí. Yo 10.
0: La pelota. Fabián ahora viene a buscarla por ese costado. Atrás para Unai Simón. Todo de verde el portero del Athletic Club de Bilbao. Ya la tiene Dani Olmo. Trata de salir bien Dani. Aquí la pelota la tiene en la proyección Pedro Porro. Se va a mandar Pedro Porro. Rebalaba justito, pero justito. El árbitro cobraba una falta de Lamine Yamal que venía ya trastabillando y rebalándose, que choca aparentemente con Brandon Mejele, Javier.
1: Sí, Yamal se lo lleva por delante a Mejele, la pelota sigue de largo y Oliver, obviamente, como era un ataque español, sanciona la falta en ataque en el borde del área.
8: Y Lamine Yamal inmediatamente ocupando posiciones interiores una vez que Porro se proyecta por el lateral.
5: Siento que Porro está un poco acelerado en el momento de... Pasa muy bien a mucha velocidad, pero en el momento de entregar la pelota, hacer ese pase, está acelerado.
4: Pero hoy no queda tan fijo por el lado derecho, ¿no? Ya fue por el lado izquierdo, por el centro. A mí me parece bien porque así dificulta un poco el marcaje.
0: Ahora lo mismo está haciendo Doku. Es verdad, se queda más por la izquierda, pero... También si mueve al medio o a la derecha, ¿no?
5: Esto normalmente lo planean los entrenadores y todos los que ven videos. Fíjate en esta ocasión, normalmente Cucurella es un jugador que pasa mucho. En esta ocasión le están dando mucho más libertad a que vaya por el lado derecho Porro y Cucurella queda un poco más fijo.
0: El balón lo tiene Rodrigo, aquí está Rodri. Pau Cubarsí. A su lado lo tiene otra vez a Rodri. Círculo central sobre la marca de Kevin De Bruyne. Trataba de filtrarle en primera. Alex Baena sobre Dani Olmo. Viene ahora Oyarzabal. La tiene Lamine. Le pega y está. Reclama que se había desviado en un defensor belga. Magnífica acción en diagonal para buscar el perfil zurdo. Mauro Lamine Yamal por el centro. No chocó en nadie. Saque de meta.
4: Sí, Giamini, la movilidad de salir del lado derecho, de ir por izquierda. Ahora llegó por el centro, finalizó, buscó la pelota, colocar el balón, pero no tocó tan bien y el balón salió un poco desviado.
8: Y lo importante que fue la presión que hace Oyarzabal en la zona, ahí en el balcón del área, para recuperar una pelota que terminó en ese remate de Yamal.
0: De Kuyper. Kevin De Bruyne, de tres dedos, mandaba el pelotazo, pero estaba adelantado Charles de Ketelaere, lateral para Bélgica. Juega por ese costado Nico Raskin. Jeremy Doku, que se equivoca en entregar la pelota a Kevin De Bruyne. Se la regala el lateral favorable a España.
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0: Mikel Oyarzabal, que iba a buscarla de espalda. Había una sujeción de Ngoy, Javier, casi en la mitad de la cancha para el tiro libre español.
1: Ngoy sale a presionar alto en la mitad de la cancha y obviamente, como estaba fuera de su posición natural, tiene que cometer la infracción para poder armar la defensa.
0: Pau Cubarsí jugando con el platinado Dani Olmo. Aquí está el jugador del FC Barcelona jugando con Pedro Porro. Filtra para Dani. menos buena la recepción de todas maneras. Llega Lampín, que pica de zurda para eludir a De Kuyper, a rescatar la mano, el Manolo, pero le quedaba larga la pelota porque había ya el defensor, el central Mejele, que anticipó el control de la pelota.
5: Siguen buscando esta jugada la selección española, todavía no le fructifica, pero ese pase vertical está siendo muy bueno, lo intentan una tras otra, a ver si en algún momento puede quedarles ahí dentro del área para hacer más daño.
0: Imprecisiones en los dos equipos, aprovecha Michael Oliver, Mauro, Daniel, Manolo para ir al momento de hidratación. Comentan en Fútbol de Primera, 23 minutos por ahora en Los Ángeles, no pasa nada, España y Bélgica, Mauro, 0-0.
4: Bueno, pero para mí España llega con mucho más facilidad en los últimos metros, ¿no? Lo que comentaba Manolo, está siendo impreciso este último pase, no lo está consiguiendo tener la precisión, pero domina el partido, llega más. Y Bélgica me recuerda un poco ayer el equipo de Marruecos contra Francia, defendiendo tan atrás y permitiendo que la otra selección tenga tanto control del partido. Es cuestión de tiempo para que España encuentre un pase y pueda marcar.
3: Sí, de acuerdo con Mauro, especialmente porque España tiene la pelota, pero la maneja con ritmo. Hay mucho movimiento siempre por delante de la pelota como para que los espacios aparezcan, para desordenar la defensa rival. Y ha sido más a una Bélgica que le ha costado, Manolo, mucho salir, ¿no?
5: Mucho, y creo que un jugador que no ha aparecido, por lo menos hasta este momento, 23 minutos, Leandro Trossard, es un jugador muy importante para agarrar la pelota, está jugando por ese costado derecho, donde prácticamente no ha agarrado un solo balón, todos los ataques han sido más por Doku que por su costado.
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0: Bueno, termina el momento de hidratación. Vuelven los equipos al terreno de juego. En este magnífico escenario, ponderado por todos los jugadores, hoy le baja el telón Los Ángeles. Mañana en Miami, Inglaterra va a jugar frente a Noruega, duelo de goleadores. Y luego en Kansas City, Argentina frente a Suiza. Mauro, ya está Francia matriculado esperando al ganador de este partido.
4: Sí, ganó Francia con mucha autoridad ayer. Me sorprendió inclusive porque creía que iba a ser un partido más equilibrado.
5: Más reñido,
4: ¿no? Yo para mí creía que Marruecos iba a dar mucha guerra, pero Francia ganó de forma contundente.
0: Bueno, se apaga la música del DJ de estos tres minutos para amenizar el momento de hidratación, Manolo, fútbol moderno.
5: No me...
3: Llegó para quedarse.
5: No me hago opinar.
0: Palo para Cuba, sí.
3: Llegó para quedarse.
5: No, pero tú sí. También.
0: Todo
5: no,
0: digo
5: no
0: para
5: me...
3: No es mi deseo.
5: No me empieza a poner de mala.
3: Pero...
0: Todo.
4: Los entrenadores les encanta, ¿no?
0: Sí. Y esto no es un tema de... Porque he escuchado a algunos coleguitas que no, que es en Estados Unidos, el show business. No. El que organiza es el máximo rector y ente del fútbol mundial.
3: Y hace rato lo quiere hacer, ¿sabes?
0: Y así lo hacen, sí señor. No tiene nada que ver el país. O los anfitriones. La pelota la tiene Unai Simón. Aymeric Laporta. Inserta entre los dos centrales Rodri, como es habitual otra vez para Pau Cubarsí. Ligera presión de Kevin De Bruyne. El pelotazo largo de Pedro Porro a nadie, a tierra de nadie. Tranquilamente espera que ingrese en el área de las ilusiones la Trionda para que la toque con las manos Thibaut Courtois. Entrega la pelota para Maxime De Kuyper, el lateral izquierdo del Brighton en Hove Albion. De la Premier League de Inglaterra para Thibaut Courtois. 3 goles en contra en 5 partidos. para el portero del Madrid. Cuidado con Doku, guarda con esto, le quedaba larga la pelota, venía Kevin De Bruyne, ya la estaba dominando Doku, trata de pasar. Solidez de Rodri. Lamin, se equivocó Lamin. Se la prestan de rato, ¿vio? Ahora se le entrega también en ese sector de la cancha de Ketelaar a Rodri.
8: Pero no demora mucho en recuperarla.
0: No, pero hay ligera imprecisión, ¿eh?
8: Sí.
0: Le entregan los dos. Cucurella. Lo viene a marcar Leandro Trossard. Jugando con Fabián Ruiz. Aquí está el andaluz. Campeón de Europa con el Paris Saint-Germain de Luis Enrique. Viene Lamin. Lamin de tres dedos. Buscaba la posibilidad de Alex Baena, Mauro, que se internó en el área, embolsó muy bien el portero Courtois.
4: Sí, España llega por todos los lados, falta este último pase, como decía bien Manolo, ahí conectar con el atacante, con el delantero, pero controla muy bien el partido. Y para mí, yo no sé si soy muy crítico, exigente, pero creo que una selección como Berger, que quiere llegar también a semifinales, debería tener una propuesta un poquito más ofensiva, por lo menos una salida, ¿no?
0: Lleva el partido más largo. Aquí está Jeremy Doku con las medias cortadas otra vez para el volante del Manchester City. Aquí está el 11. Entrega el balón para Nico Raskin. Nico Raskin que abre ahora para que venga a buscarla por el otro costado. Timothy Castaña de buena Copa Mundial. Servicio para Engoy. Otra vez, nunca tantas camisetas belgas en territorio español. Mire, están los dos centrales. Ahora Engoya pasó, no falla. Engoya retrocedió, retroceden los dos centrales. Retrocede también por el otro costado Timothy Castaña. Queda para Leandro Trossard. Esa es la presión que ejerce España para que vayan retrocediendo. Aquí otra imprecisión más. Daniel de Raskin que la manda tranquilamente hacia el área española con Unai Simón.
8: Se va moviendo el bloque, lo va ajustando hacia adelante. Termina provocando el error de Bélgica que acaba entregando la pelota y vuelve España con la posesión.
0: Con mucha paciencia. Viene Pedro Porro. Saben de los tiempos. Esa paciencia con Lamin. Otra vez para Porro. El centro atrás. Dani está.

0: 9. El balón habilitado de Lamine Yamal. Le gana en velocidad a Doku. Mete el centro hacia atrás para Dani Olmo, que le pega. Le deja picando después del rechazo Thibaut Courtois. Y aparece, sí, sí, Fabián Ruiz, camiseta número 8, el que había dejado a Pedri en el banco por decisión de Luis de la Fuente. Y de derecha la manda a guardar. La celebración del él o la heredera, que está en camino, que ya llegó. A los 30 minutos, gana España 1-0. Grítalo. Cayó el primero, Mauro, gana España en media hora.
1: Sami, comentábamos que era questão de tempo, ¿no? De como Bélgica se pone tan atrás y da tantos espacios para España, que este gol llegaría en cuestión de tiempo. Una buena combinación de Lamine Yamal y Pedro Porro por la derecha, buena finalización de Dani Olmo, y llega Fabián desde atrás para abrir el marcador para España. Y ahora Bélgica va a tener que cambiar el planteamiento, va a tener que arriesgar mucho más.
2: Fue una buena llegada por el costado donde más ha atacado la selección española, que es el lado derecho. Doku está teniendo que venir a ayudar en esta ocasión, a pesar de que llega bien, no alcanza a bloquear ese centro. Y después los defensores se distraen nada más viendo hacia dónde está la pelota, no se dan cuenta de los jugadores que se tiraron para atrás. Y bueno, bien lo dijiste, Mauro, era cuestión de tiempo.
3: Sí, y funcionó de nuevo esa sociedad en la derecha. El lateral salta sobre Lamine y la pelota va a la espalda de Doku, que llega después de Porro. Y después el área poblada. Dos, tres jugadores que llegan al remate. Dos volantes, el 9 que va al primer palo. España traduce en goles su dominio.
0: El séptimo gol con la camiseta española de Fabián en 48 presencias. Primero en esta Copa del Mundo. Solamente había sido titular frente a Cabo Verde. O reemplaza a Pedri por decisión técnica. Y abre el marcador. Abrió la lata en 30 minutos. Si bien decía Mauro, ahora tendrá que cambiar la postura belga en este cuarto de hora menos que falta de la primera etapa, porque con este resultado está fuera del Mundial.
1: No, va a tener que cambiar. Y yo, si estuviera jugando una selección que no me gustaría estar jugando con el marcador desfavorable de España, porque duermen el partido, son muy pesados con el balón, y ahora América va a tener que asumir mucho más riesgos y España probablemente va a tener mucho más espacio si América realmente decide abrirse un poco más.
0: Aquí viene Alex Baena jugando con el autor del gol. La tiene Fabián para Pau. Cubar, sí, buen trabajo de Pedro Porro en la proyección. Ahora Lamine Yamal, que tiene que aparecer. Lamine, 1-2-3, pasa sobre De Kuyper, también sobre Doku. El remate la levanta Rodri. Estaba despejando Engui. No podía controlar la charza de Ketelaar, que estaba por ese costado. Pedro Porro ahora retrocediendo la pelota para Cubar, sí, Cubar, sí, para Lamine. Pasa Lamine, está Lamine, le pega, lo bajaron. Falta, dice Javier, lo bajaron casi en la media luna del área mayor a Lamine. Era Jeremy Doku, tiro libre, peligroso para España, Javier.
4: A un metro y medio de la media luna lo desplazan a Yamil y era la única manera de pararlo. Está encendido Yamil y tiro libre muy peligroso para el arco de Bélgica.
3: Lo desequilibra, ¿no? Lo va persiguiendo en el movimiento diagonal Doku. Esa es la jugada predilecta de Lamine Yamal, ¿no? Cortar para adentro, borde del área y sacar el remate.
0: Y este para el 19, Mauro, ¿o no?
1: Sí,
0: para Lamine.
1: La distancia es buena, está ahí para la zurda ahí, pero tenía por delante un porterazo, ¿no? Pero bueno, buena jugada, buena ocasión para España.
0: 4 en la barrera, un cocodrilo Manolo y un arquero que mide 2 metros de estatura en el arco.
2: Algo que hemos visto mucho en esta Copa. Varios futbolistas en esta ocasión son 3 jugadores españoles tapándole la visibilidad al guardameta.
0: A 1 metro reglamentariamente, uno es Cucuré y el otro es Fabián y Rodri. Aroma de gol, Barça-Madrid en el Mundial. Le va a pegar Lamine. Viene el servicio, amaga nomás Rodri. Lamine, Courtois nuevamente del rebote. Magnífica tajada de Courtois. Mauro le arranca la etiqueta de goles a pelotas, tiro de esquina, Ford, vehículos hechos tan capaces como tú para España, Mauro.
1: Sí, disparó donde estaba el portero y ahí para mí el portero, por mucho que tenga gente delante, su palo tiene que salvar. Si mete por encima de la barrera es otra cosa, pero ahí buena parada de Courtois.
2: Le faltó un poco más angulado, porque la potencia era muy buena, pero le salió allá las manos.
0: Ah, bueno. vino el tiro de esquina, vino Fabián y Michael roja. Oliver le comete falta a Dani Olmo.
4: Hay que Javier. Amonestar al árbitro. Si se durmió. No sé qué se durmió. Oliver se durmió, siguió la trayectoria del balón, miró el juego.
0: Y sabe.
4: ¿No? Y no la posición de, que tenía que ocupar. Se quedó dormido, ahora te...
2: Javier, pero le levantó el codo, ¿viste?
4: Sí. Es que no sabía cómo desaparecer.
0: Tal cual, el hombre invisible, ¿no? Sí,
4: claro. Tiene que reanudar devolviéndole la posición del balón a España, ¿no?
0: Y levantó los brazos pidiendo disculpas, obviamente. Michael Oliver, que fue el árbitro más joven en debutar en la Premier League en su momento, ya tiene 41, FIFA desde el 2012, pero bueno, reanudó nomás desde ahí. Pero le quedaba a Dani Olmo, ¿ah? ¿Eh? Para... perfilado.
3: Sí. Otra, siempre apareciendo en zonas libres.
0: Cuidado con Baena, la baja Baena, el remate está. Reclaman todos que él acomodaba con el brazo y es lo que interpreta con el lenguaje corporal Javier, el árbitro Oliver, ¿no?
4: Sí, con su brazo derecho, que le pega ahí en la parte externa, ¿no? Levanta su brazo, se acomoda casi en el hombro, en el límite, ¿no?
3: Está siendo muy bueno el partido de Alex Baena, partiendo desde la izquierda como un extremo, pero realmente apareciendo siempre como volante, esos movimientos en diagonal que cortan para el área y los compañeros que encuentran en él siempre un desahogo para el pase hacia adelante.
0: Va a salir la pelota para la selección española, que ha ganado 5 de sus últimos 6 partidos de Copa del Mundo en instancia de mata-mata. Aquí está saliendo el conjunto de España, que gana 1-0. El gol de Fabián marca la diferencia a los 30 minutos de esta primera etapa. Estamos en Los Ángeles por Fútbol de Primera. Mañana en Miami, partidazo, duelo de goleadores. Harry Kane versus Erling Braut Haaland. Inglaterra, Noruega, en el sur de la Florida, y por la noche en Kansas City, Mauro, Argentina frente a Suiza.
1: 6 partidazos aí vamos atender e para mim provavelmente deveria de passar Inglaterra e Argentina, pero hay que jugar los partidos, está muy equilibrado, partidos duros aí para, pero muy buenos para asistir.
0: Al final del día, lo de siempre, están en la recta final, los campeones.
1: Sí.
0: Una estrella, 2 estrellas, 3, las que quieras, pero están los campeones del mundo siempre.
1: Piensa mucho.
0: Miremos. La pelota la tiene. ¡Ah! Mire usted, era Oyarzabal que buscaba a Dani Olmo. Era buena la intención, era Fabián. Discúlpeme, la pelota viene para De Ketelaar, que también le rebota la pelota. Manolo, no es buena la oportunidad. La tenía Oyarzabal, De Ketelaar, y otra vez la posición es de España. ¿Qué va?
2: Llama la atención esto de Bélgica. Normalmente, cuando te meten un gol, empiezas a reaccionar y empiezas a adelantar líneas, a tratar de recuperar la pelota, pero sigue exactamente igual el partido como si fueran 0-0. La protagonista sigue siendo España.
0: Dani Olmo, que va de 9. Buen partido y buen mundial del 10 español. Baena le tocó ingresar al equipo por la lesión de Nico Williams. También no ha desentonado. La verdad, tiene muy buenos jugadores. Daniel, hablamos de Francia y tal, pero España tiene un gran fondo de armario.
3: Y luego se aprovechan mucho de un 9 que no es 9 en realidad, Oyarzabal, ¿no? Entra, sale, abre espacios para que puedan llegar los mediocampistas. Me parece que el equipo lo encontró de la fuente a partir de Dani Olmo.
0: Y eso no te deja
2: él
0: una referencia.
2: El hombre
0: juega
2: clave.
0: Con el falso 9,
2: no.
0: Los defensores se vuelven locos. ¿Quién entra al área?
2: El hombre clave para mí está siendo este que dijo Dani. Dani Olmo es el jugador que hace que el fútbol de España sea más vertical.
0: Ah, qué bien pasó Fabián. Tocando para la meta, tiene que aparecer Lamín. Aquí la pelota de Pedro Porro. Gran mundial también de Pedro Porro, dejando en el banco a Llorente. Otra vez para Lamín. Lo estaba marcando Doku. Sigue el 19. Lamín pisa su pelotita. Trata de pasar ahora. Lo tiene a Rodri, lo tiene a Porro. Entrega para Pedro. Pedro para Rodri. Con calma el conjunto de España, que está ganando 1-0. Aparece en tres cuartos de cancha Cucurella. ¿Por qué? Porque está Alex Baena en proyección donde debería estar Cucurella. Aquí viene Lamín. Lamín le pega y está. La palo del arquero con una gana de anotar. Con una gana de anotar Lamín Yamal, Mauro. Su segundo gol en el Mundial. Fue por dentro, buscó la diagonal, la zurda. Cerca, muy cerca, pegadito a la red lateral izquierda de Courtois, Mauro.
1: Tiene muchas ganas Lamín Yamal y Bélgica da muchas facilidades porque entra con mucha facilidad. Bélgica está defendiendo dentro del área grande. Es muy arriesgado defender así.
0: La pelota arriba, venía el golpe de cabeza hacia atrás de Aymeric Laporte.
2: Y le suma sumo algo a esto. ¿Viste quién es el que lo está marcando constantemente? El hombre más peligroso de Bélgica. Mientras lo tengas ahí preocupado por él, no lo van a atacar nunca.
0: Guarda con Doku, que aparece, metió el centro que le quedaba De Bruyne, ya la tiene por ese costado Leandro Trossard, que abre para el sector de la derecha. Reclamaron fuera de lugar, no pasa nada, viene el servicio, estaba despejando bien Fabián dentro del área. La recuperación de Trossard, tocaba para Kevin De Bruyne, aquí va Timothy Castaña, arriba, golpe de cabeza, ¡gol!

Bélgica lo hizo Charles de Ketelaere, el delantero del Atalanta, su tercer gol en la Copa.

0: Bueno, fue moviendo la pelota Bélgica por toda la periferia del área buscando la decisión final de que Telar entraba y salía del fuera del lugar, y en el momento justo pica por delante de Cubarsí para anticiparlo y cabecear muy bien el centro que llegó desde la derecha. Primer gol que recibe España en esta Copa del Mundo, en la primera situación clara de Bélgica del partido.
1: Pasaron, Mauro, 650 minutos, que es el porcentaje y los minutos que tiene de invicto Unai Simón para que caiga el primer gol en contra.
2: Impresionante estos números, pero una buena jugada de Bélgica, que es para mí la primera ocasión clara, claro, que genera en 40 minutos. Y llegó muy bien, no daba la impresión de que pudiera marcar un gol, pero una jugada, trabajaron bien, movieron de un lado a otro y generaron una ocasión. Y ahora, bueno, España va a tener que otra vez tener esta contundencia, esta superioridad para dar la vuelta al partido.
1: Y marcó el niño bueno, Manolo, su tercero en la Copa del Mundo, noveno con la camiseta belga. Saca la brocha Javier. Michael Oliver, primer amonestado.
3: Para Cubarsí, porque estaba en el piso y entiende Oliver que toca la pelota con la mano deliberadamente para cortar el avance prometedor. Yo no sé si vos sabés que en la reiteración no se alcanza a percibir que toma contacto, pero sí
4: lo agarra
3: sí, del pantalón.
4: Le va a sacar el calzoncillo.
3: Y, claro, no toma contacto con el balón, pero lo agarra del pantalón y está cortando un avance prometedor. Ahí viene la causa de la tarjeta amarilla.
5: Y sumándole nada más un poco a esto del gol de Bélgica, que se encuentra cuando jamás esperábamos que fuera a meter un gol antes del primer tiempo. La importancia, ahora te digo, Sammy.
1: Porque la pelota la tiene de Ketelaar. Entrégala Trionda hacia atrás para que venga a buscarla con el perfil cambiado. Jeremy Doku, es el gol número 14 en este Mundial de los belgas. Marcaron en Rusia 2018 su récord, 16 goles. Aquí llevan 14 y siguen vivos, Manol.
5: Decía que la importancia de un delantero de esta talla, como el joven de Ketelaar, que estaba un pasito adelante del defensor. Con eso ya era imposible que lo pudiera marcar. Con la corpulencia que tiene, con eso tuvo para meter el cabezazo.
0: Y yo añadiría un elemento más, y es la zona por la que ha comenzado a aparecer Trossard, que arrancó sobre la derecha y ha comenzado a meterse al medio por detrás del delantero con mucha más influencia.
1: Tal cual, y amagaron en un par de oportunidades, Javier, lo midieron muy bien, estaban totalmente habilitados, pero en dos oportunidades de Ketelaar se frenó para no caer en la posición adelantada y con esa paciencia llegó el gol.
3: Sí, a pesar de que, bueno, cuando reiteran las imágenes se ve un brazo adelantado, pero recordemos que el brazo no es tomado en consideración a los efectos de evaluar la posición de adelante.
1: Aquí viene la pelota, la ilustrativa, el ilustrativo análisis de Javier Castrilli para nuestros oyentes y para todos, por supuesto. Porro le pega de zurda. Arriba y afuera, será saque de meta para Bélgica.
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1: El centro de Timothy Castañe, vemos la repetición.
0: Un caramelo.
1: Es quirúrgico.
5: Con todo el efecto para que vaya a la cabeza del delantero, que se anticipa perfectamente. Realmente es un golazo.
2: Sí, y ve a ver si anima a Bélgica ahora, porque ha tenido mucha fortuna con el volumen y las ocasiones que generaba España. La primera llegada que aproveche, que marque un gol, a ver si se anima un poco más la selección de Bélgica.
1: ¿Cuánto más jugamos, Javier, mínimo en esta primera etapa?
3: 5 minutos a recuperar, Xavi.
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1: Segundo tiro de esquina del partido, ambos para España. 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Vendrá desde el costado izquierdo, de derecha. Cuidado, se mueve Aymeric Laporte. Van las Torres, también Pau Cubarsí. Y a los empujones con Timothy Castañe. Atenti está Oliver. La pelota al primer palo, a la cabeza de Kevin De Bruyne. Otro tiro de esquina, el tercero de Ford Vehículos Hechos.

0: tan capaces como tú, fue el primer palo cerradito y por eso la cabeza colorada de Kevin De Bruyne para mandarla al córner. Aquí vino otra vez la pelota arriba, trataba de buscarla, la tiene Rodri, le queda para el remate a Fabián, remata la pelota providencialmente en Raskin y aquí se viene a toda velocidad que te larra. Y el último que estaba era Dani Olmo. Mira, el último jugador que quedaba allí de libre era Dani Olmo. La pelota la tiene España. Cuidado, está en el área. Mikel Oyarzabal. Ya trata de buscarla a Lamine Yamal con la cancha cambiada. Ahora Alex Baene otra vez para Lamine. Aquí está Lamine con la marca de Raskin. También está Timothy Castañe. Trata de buscarla a Lamine. Gambetea. 1, 2, 3. Busca la diagonal ahora. Para entregar el balón a Baene. Abierta el servicio a tierra de nadie. La ve pasar Thibaut Courtois. A que de meta para Bélgica.
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2: No se debe descuidar la selección española, porque la jugada anterior de Ketelaar se quedó a nada de meterle un pase y que se vaya Doku solo en el mano a mano contra el guardameta. Peligrosísima.
3: El anticipo que hizo Olmo se me pareció mucho al de Paredes, claro. el otro partido, sí, de la selección argentina.
4: Yo como cuando comentaba de la opción de Berger, yo si soy Berger, a Doku le dejo suerte arriba siempre para el contragolpe. Es verdad, porque es una salida buenísima.
2: Eso estaba pensando, Mauro, que lo están desperdiciando y le están comiendo piernas,
4: claro,
2: tirándolo hacia atrás a que marque a Yamal.
4: Manolo, cuando jugaba, decía a estos rápidos así, mira, no vuelva, tranquilo, quédate ahí, porque va a generar mucha dolor de cabeza y preocupación para España.
2: Yo que lo único que hacía era correr, yo le decía al que era talentoso, yo corro por ti.
4: Claro, yo también, claro.
2: Tú échate para adelante.
0: Aquí chocaron Dani Olmo con Mikel Oyarzabal aparatosamente, Javier.
5: Sí, se quejaban porque obviamente, creo que fue Oyarzabal, acusaba de que lo había empujado el jugador belga de Ketelaar. Creo que estuvo bien, obviamente, porque a ver si sanciona o no. Le devuelve el balón la posesión al equipo belga. No sancionó la falta.
0: La tiene Thibaut Courtois, se nos va la primera etapa. Mínimo 5 minutos, después de esta acaso jugaremos mínimo 6. La pelota la tiene Kevin De Bruyne, juega con Doku, mano a mano con Pedro Porro. Doku está en el área, gambetea, 1, 2, 3, busca la diagonal. La derecha ahora viene a colaborar la Rodríguez a esta villa. Sigue Doku, el centro, estaba rebotando, no rebotó en nadie. Después detrás de la azotea de la portería de Unai Simón, ahí saque de meta para España. Despejará desde el fondo el conjunto español. A Timothy Castañe le han puesto toda la gasa que tiene el médico de España en la fosa nasal.
2: Sí, fue un golpe fuerte ahí.
5: De Cucurola. ¿Cómo se llama? Sí, Cucurella. Cucurella, sí. En un salto sin intención.
2: Accidental.
5: Tampoco participaba de la jugada. Con la mano derecha le pegó la nariz.
0: Ahora es bravo así, ¿no, Mauro? Que te pongan ahí en la fosa nasal, es eso.
4: ¿Cómo juegas para respirar?
2: No, ¿sabes?
3: Ahora no le afecta la puntería, ¿eh?
2: No, te lo ponen y ya, cuando deja ya lo avienta. Sí. Porque te deja de sangrar en...
0: Si sí, tiene buena coagulación, ¿no? Sí, ¿no? Vitamina K.
3: Fue que tiró el centro, ¿no? Por eso sí. Digo, no le afectó la puntería.
0: Para nada. En los precisos instantes en que Michael Oliver hace sonar su silbato indicando el final de esta primera etapa. A los 30 minutos, Fabián Ruiz marcó el 1-0. Charles de Ketelaar a los 40, rompiendo la imbatibilidad de 650 minutos en este Mundial. Récord, por supuesto, para Unai Simón. Por ahora no hay un semifinalista que acompañe a Francia. Estamos 1-1, vamos a la pausa y comenzamos a transitar el medio tiempo. 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
6: Estamos en el medio tiempo. 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Estamos en Los Ángeles, 1-1 el marcador. Comenten, Fútbol de Primera o campeón del mundo, Mauro Silva, este empate parcial de España y Bélgica.
7: Sammy, España ha tenido el control del partido, ha generado prácticamente todas las ocasiones, con excepción del gol de Bélgica. Y Bélgica, para mí, tuvo mucha fortuna. Es muy arriesgado el planteamiento que hizo Bélgica hoy. Espero que pueda cambiar en la segunda parte, porque no va a tener, jugando de esta manera tan retrasado, sin una opción como es Doku, por ejemplo, que podría quedarse arriba para hacer esta salida de Bélgica, encontrarse con un gol nuevamente. Entonces, para mí, el empate es bueno para Bélgica por los méritos que hizo las dos selecciones. Para mí, Bélgica tuvo mucha fortuna de ir al descanso con este empate.
6: Hacemos la pausa, regresamos con más del medio tiempo. España y Bélgica por ahora empatan 1-1 en Fútbol de Primera.
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2: 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Manolo Solda, ni el Chapele y los conceptos y el análisis de esta primera etapa 1-1 España y Bélgica.
3: Estas son de las cosas lindas que tiene el fútbol, ¿no? Un primer tiempo donde lo domina a placer la selección española. Parecía que lo iba a ganar tranquilo en estos primeros 45 minutos y cuando nadie lo esperábamos viene este gran gol de la selección de Bélgica, que pone ahí a que crezcan las dudas en la selección española, a que vaya a tener que hacer un mejor segundo tiempo si quiere llevarse esto.
4: Mejor saldo no pudo tener Bélgica, ¿no? Después de un primer tiempo en el que fue tan dominada y que en la única llegada que tuvo pudo encontrar el gol. Si algo ha tenido esta selección belga en la Copa del Mundo es pegada. Un equipo que ha hecho una buena cantidad de goles, es decir, cuando llega al área tiene jugadores con capacidad para desnivelar. Puede que Telar esta vez, anticipando un cabezazo la marca de Pau Cubarsí, y Bélgica, insisto, muy dominada en el primer tiempo, está dentro del partido.
2: Marca goleadora de 14-2 de su mejor registro en Rusia 2018 y rompiendo después de 6 partidos. De entregar su portería invicta en los mundiales a España. En el sexto, la última vez que le habían marcado había sido Japón. Y de ahí en más, 650 minutos, 649 para ser exactos, marcaron sobre Unai Simón. La pausa, regresamos con el segundo tiempo.
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1: Muy bien, retornan los equipos a la cancha. Saludamos a cada una de nuestras estaciones afiliadas de fútbol de primera en California, Parlante Total, en Los Ángeles, en Riverside, en Oxnard, en Barstow, en San Francisco, en Oakland, en San José, en Santa Rosa, en Fresno, en Visalia, en Bakersfield, en Monterrey, en Salinas, en Yuma, en el centro, todo en el estado de California, en Palm Springs también, por supuesto. Gracias por estar con Fútbol de Primera en New York, en Long Island, en Houston, Texas, en Miami, en Fort Lauderdale, a través de Actualidades 40 y en 107.1, en Dallas, en Fort Worth, en Denton, en Chicago, en Phoenix, Arizona, en San Antonio, en Orlando, en Winter Garden, en McAllen, en Bronzeville, en Tampa, en Sarasota, en Washington, D.C., en Pensilvania, en Filadelfia, en San Diego, en Denver, Colorado, en Atlanta, Georgia, en fin. Un gran abrazo a todo el país, de frontera a frontera, de costa a costa, que sintonizan Fútbol de Primera. ¿Hay cambio, Daniel Chapela, para el complemento?
2: De momento, nada, Sammy. Se mantienen los mismos 11 que arrancaron el partido.
1: Muy bien. ¿Qué le ha parecido el primer tiempo de Michael Oliver, Javier?
3: Bien, muy bien. Yo diría, salvo esta interrupción que tuvo, que me preocupa porque es una fisura en la concentración.
1: En el choque con Daniel.
3: Sí, que cortó un avance cuando se lateraliza el juego buscando mantener la posición del balón y buscando la sorpresa. El árbitro tiene que no dejarse influenciar por el poder hipnótico que ejerce el balón. Tiene que

0: leer el juego, pero no deteniendo la vista en el balón. Eso es lo que le pasó a Oliver y cortó el avance peligroso, ¿no? En el ataque español.
1: Muy bien, aquí vamos, señoras y señores. En el último partido en Los Ángeles, California, en esta Copa del Mundo, partido 98. Vamos, Michael. Arranca la etapa complementaria. Ya están jugando por Fútbol de Primera. Somos la radio del Mundial. España frente a Bélgica. Atacará de derecha a izquierda en el sentido de la cabina Ford. 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Lo mismo, 22 protagonistas entonces en el terreno de juego la tiene Aymeric Laporte. Abriendo para Marc Cucurella por la banda izquierda, Aymeric Laporte ante la presión de Charles de Ketelaga. Atrás para el portero Unai Simón. Sale jugando allí entre los dos centrales, como es habitual, el capitán Rodri. Juega con Fabián. Este traza en la primera de zurda para Aymeric Laporte. El François que juega con Cucurella. Cucurella para Fabián. Le pone el pecho por ese costado Alex Baena. Profundidad para Cucurella, que atropella Javier en el cruce al defensor belga y el árbitro pita falta.
0: Desde atrás, la carga violenta o peligrosa es una causal de tiro libre directo. Lo empuja desde atrás con su costado y bueno, obviamente se queja Cucurella, que otra cosa va a hacer.
1: Pobre Leandro Trossard, le tiró la lámina. Aquí viene a buscarla de Ketelar. Qué supero, mira en velocidad Marc Cucurella. De Ketelar. Popular 9, ¿no? Trató de meterle, rebotó la pelota en la canilla.
2: Se le acabó la cancha.
1: Sí, señor. Y le rebotó a Mauro la pelota en la canilla cuando trataba de llevársela por ese costado.
3: Sí, no está acostumbrado a estar por ahí. Normalmente dentro del área se maneja, se mueve bien, pero ahí le costó más.
4: Ya la había hecho bien, ahí lo hubiera dejado y lo hubiera pasado.
1: Otra falta más en la salida española sobre Dani Olmo. Era tiro libre, era justamente Brandon Mejle, que tiene que regresar porque había perdido justamente en la posición. Lo fue a buscar a Dani Olmo. Aquí viene nuevamente Doku con Bélgica. Doku que trata de filtrar entre líneas. Tiene que salir Unai Simón, porque peligrosamente estaba transitando Leandro Trossard. Daniel, atente el portero vasco.
2: Rápido, seguro, atento y con decisión para ir a una pelota difícil.
1: Ojo, esto es la Copa del Mundo. Ahí está Bélgica, al minuto 40, posesión abusiva de España, Manolo, pero cae el empate.
4: Hoy se siente peligroso la selección de Bélgica cuando tiene el balón Doku, que va de frente hacia la portería, siempre peligroso.
1: La pelota ahora la tiene Mikel Oyarzabal, el goleador. 4 tantos en esta Copa del Mundo de los 29 que tiene con la camiseta española. Otra vez para el joven Pau Cubarsí. Aquí está el catalán, 19 años, el central, camiseta número 22. ¡Ah, mira el pase para Lamine! ¡Está! ¡Sale muy bien! El portero Tibo cortó, pero estaba adelantado Javier. No sé si fue muy clara, pero la vio allí. ¡Pito! Dice el señor James Main Warren. Levanta el banderín, toda suya.
0: Correcto, el asistente, porque obviamente estaba en posición adelantada, pero era dudosa. Entonces lo hace seguir y una vez que saca al arquero, levanta su banderín porque obviamente se corta el avance y peligro de gol. Perfecto, el asistente.
1: Perfecto. Sí, cortita, cortiniana era, pero estaba adelantado nomás.
2: No vamos a descubrir a Courtois, el mejor arquero del mundo para muchos.
1: Espectacular.
2: Qué manera de achicar, cómo te estira todo el cuerpo para taparte o reducirte el ángulo de remate.
1: Ahora, con 2 metros de estatura, cuando sale así y se alarga, parecen 4 metros.
4: Quítate.
0: Sí. Quítate. Desde la boca del vestuario no te tapa el arco.
1: El golpe de cabeza, trata de sacarlo ahora Rodri. El balón para Dani Olmo, estaba adelantando Brandon Mejle. Ya la tiene nuevamente allí en la mitad de la cancha para salir Leandro Trossard. A la derecha la pide Timothy Castañe. No se la da a Castañe. Sigue Trossard. Ahora sí se la da a Castañe frente al banco de Monsieur Rudy García. Lateral ahora. Se equivocó Castañe para entregarle la pelota a Doku, que quedó con la cancha cambiada por el costado derecho con el perfil. Libertad para Doku. Reclaman una falta de Kevin De Bruyne frente al banco del Mr. Luis de la Fuente, el capitán del conjunto belga. Sirve de mano rápidamente España. Sigue reclamando al cuarto árbitro. Ah, bueno. Le dice de todo a Ramón Abiati, un brasileño. El lateral izquierdo, Cucurella. El balón ahora para Doku con el perfil no natural. Sigue Doku. Pasa por ese costado. Trata de enganchar de zurda y Aymeric Laporte. Trata de rescatar la pelota cuando se iba sobre el fondo de la cancha. Aymeric Laporte, que le reclama ahora al señor Stuart Bird, el auxiliar número 1, y el último en tocarla fue Javier, el defensor español.
0: Laporte, sí, pero Cucurella, lo llamativo que se queda en la mitad de cancha y deja el avance 30 metros atrás, se quedó Cucurella fuera de su posición, solo para protestar al cuarto árbitro que no tenía nada que ver, pobre. Ahora tiro libre de esquina para Bélgica.
1: De Ford, vehículos hechos una capacidad como tú, el primero que cede la defensa de española. Es el cuarto del partido, el primero para Bélgica. Balón arriba, el golpe de cabeza. Falta en ataque, indica el señor Michael Oliver de parte de Charles de Ketelaar, cuando llegaba también por ese costado a buscarla. Un empujón, me parece, Javier, de Raskin.
0: Sí, pero bueno, había varias irregularidades, ¿no? Bueno, se elige una elección selectiva, ¿no? El
4: empujón, la fácil,
0: la falta en ataque, lo más fácil, lo que está mal, ¿no? Esas son cosas que a mí no me gustan.
3: Pero a mí me gusta más el planteamiento de Bélgica en esta segunda parte. No adelanta un poco más sus líneas. Me parece que va a asumir riesgo, pero necesario.
1: Vale, bien. Ahora cruzando Ngoy a Pedro Porro. Ahí está Nathan Ngoy, el de Padres Congoleños. Octava presencia con la camiseta belga. Le pone y la baja con la testa Alex Baena. Ya la tiene Fabián Ruiz. Este para Marco Cucurella. Ha abierto Baena. No, estaba marcando por ese sector de la cancha Timothy Castañe. No ha trascendido tanto Baena. En la primera fracción, Pedro Porro, siempre proyectado, juega con Lamín. Aquí viene la magia del catalán. Le hacen el 2 contra 1. Va a buscar el espacio. Le quedaba larga, pero lo tenía Kevin De Bruyne. Entrega el balón para Rodri. Rodri ahora otra vez para Cucurella. Cucurella que tiene que retroceder unos 4 metros para la proyección ahora de Aymeric Laporte. Aquí la tiene el François, que juega por la banda izquierda, tirado por ese sector, el 9, el 21, que es Mikel Oyarzabal. ¿Quién va de 9? Dani Olmo. El balón ahora para Cubar. Sí, juega con Lamín. Recibe de Porro. Sigue Lamín con una gana de pegarle, Lamín. El toque ahora por el costado para Fabián. Tuya, mía, mía, tuya. Le queda Cucurella. Sigue Cucurella. Lamín está. El remate que rebota y se desvía en un defensor belga. Daniel, estiro de esquina. 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
2: Encontró el remate de Lamín Yamal moviendo la pelota España de un lado al otro. No podía encontrar la fisura. Apareció aquí en el balcón del área donde Yamal probó con este remate desviado en un defensor.
1: Quinto del partido, cuarto que cede la defensa belga. Lamín que la levanta arriba. Cubarsí, le queda a Dani Olmo. Le pega. Arriba y afuera, saque de arco para Bélgica.
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4: Le debe de servir de experiencia a la selección de Bélgica cómo le metieron el primer gol, porque en esta otra vez se vuelve a meter demasiado ahí al área, dejándole que todos los jugadores de España estén ahí cerca. Tiene que salir un poco más.
1: Prepara dos variantes. El fútbol, la selección de España.
2: Sí, sí. Ferran Torres y Pedri listos para ingresar.
1: Sí, señor, la tiene Fabián. Toque atrás para Rodri, los dos jugadores del Barça. Ahora Cucurella. Filtraba.
4: Que yo creo.
1: A Fabián.
4: Pero fue fuerte, al autor, ¿no?, del gol. Puede ser.
2: A Fabián. A mí me suena Fabián y Baena, me suena a mí.
1: Bueno, Pedri hoy no fue titular, sí, tiene que ser. Si entra Pedri, tiene que ser, uno asume por Fabián. Muy bien. La pelota hacia atrás, ya está listo. Camiseta número 7, Ferran Torres, el valenciano, jugador del Barça, 24 goles. Hoy va a jugar su partido 63 y Pedri, 23 años del Barça, 6 goles en 47 presencias para el canario. El balón la tiene ahora Rodri. Entregaba mal Alex Baena, trata de ir a por el balón y tratar de recuperarla. También Fabián y Balamín. La salida de Kuyper para Doku. Le rebota el balón, la rescata Doku antes que se vaya del terreno de juego. Entrega atrás para Kevin De Bruyne.
2: Está encontrando más opciones de salida a Bélgica, que ya se dio cuenta además que puede atacar España.
1: Y por eso va a poner el ajuste el míster Luis de la Fuente con las dos variantes que están listas para ingresar. Ramón Abati ya está con la pizarra electrónica para indicarlo claro cuando la pelota esté detenida o fuera del terreno de juego. Aquí está saliendo Brandon Mejele. Entrega para De Bruyne. De Bruyne para Doku. Va a llegar sobre el fondo de la cancha. La tiene Doku. Mano a mano con Pedro Porro. Sigue Doku. De Bruyne. Doku. Cuidado. El centro. Y está. El zurdazo se le encuentra. Magnífico. magnífica la proyección, magnífica la pared, aparece de Kuiper, Mauro. Muy buena combinación llegando sobre la portería de Simón.
3: Muy buena llegada de Bélgica, combinación Doku ahí por la izquierda generando mucho peligro, una ocasión clarísima para Bélgica.
4: Si no se equivoca en ese último toque Doku, cuando tira el centro hacia atrás que se lo estrella a las piernas del defensor de España, estaban dos de sus compañeros solos en una muy buena llegada. Cada vez hay más espacios para Doku y se vuelve peligrosísimo.
2: Listo el doble cambio en España, ingresa Pedri, se va Fabián Ruiz, entra a la cancha Ferran Torres, se marcha del terreno Alex Baena.
1: Muy bien, va a trabajar por esa banda izquierda a la cancha Pedri, Ferran Torres, 27 respectivamente. Entonces, dos cambios, primera ventana para Luis de la Fuente, detectando por dónde pueden estar los correctivos necesarios para no ir a la prórroga. Aquí viene la pelota profunda, despeja Ngoe, trata de filtrar ahora con tranquilidad desde el fondo mismo la salida de Pau Cubarsí. Momento de controlar tiempo y marcador. Estamos en Fútbol de Primera, la radio del Mundial desde Los Ángeles. Este es el tiempo de juego. Van 10 minutos de la etapa complementaria, 55 de tiempo corrido y el marcador indica. Marcador. 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La tiene Pedri, ya le cuento, ya vendemos porque viene ahora Pedro Por, la tiene para Lamine Yamal. Va a levantar el servicio Lamine Yamal, lo estaba marcando Doku, se puso el overol hace rato Doku desde el primer tiempo. Pedri que filtra, lo tiene Pedro Porro. El marcador indica, porque se fue de la pelota al saque de meta para Bélgica. España está empatando con los belgas 1-1.
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1: Monsieur Rudy García también mueve sus fichas, pesos pesados, van a ingresar, Daniel.
2: Dos veteranos, Axel Witsel y Romelu Lukaku.
1: Oh, hay que pararlo a Lukaku.
4: Un tren.
1: Tercera Copa del Mundo para el hombre del Napoli, compañero de Kevin De Bruyne. 93 goles con la camiseta belga, 2 en esta Copa del Mundo, en su tercera y última, imagino.
4: ¿Será hombre por hombre o arriesgará un poco más? Hay que ver.
1: Por De Ketelaar, dice usted, viene la pelota arriba, cortó que la deja en el centro. Estaba Timothy Castañe cuando aparecía Cucurella.
2: No descarten la salida de De Bruyne, ¿eh?
1: También.
4: Que lo ha cambiado en casi todo.
2: Y adelantar a Van Aken.
1: Por más capitán, pero claro, no está tampoco De Bruyne para los 90.
4: Básicamente, sí.
3: No, parece que ha jugado mejor sin él en este mundial.
1: 35 al Manaque, Mauro también, ¿no? Y está.
3: Sí, ya se nota.
1: Sí. El balón ahora para que venga. Y muchas lesiones en la temporada, en la Serie A con el conjunto napolitano. Pedri, Pau, Lamín, juega el Barça con la camiseta española. Aquí está el bicampeón de la Liga, Pedri. Sigue el 20, pasa a Pedri, lo estaba marcando por ese costado Nico Raskin. Lamin buscaba a Pedri, intercepta muy bien. La lee muy bien Doku, gran partido de Doku. Hay empujón, hay falta. ¿Y amarilla, Javier?
0: No, porque considera que todavía no había cruzado la mitad de la cancha y la defensa de España está armadita, ¿no? Digamos. Pero bueno, de atrás vaya mal. Y lo empuja, claramente lo empuja antes de llegar a la mitad de la cancha, a la altura del círculo central.
2: El mejor de Bélgica, Doku, coincide.
1: Sin duda, sí. Sin duda, de lejos, ¿ah? ¿Eh? 9 y 6. Axel Witsel, que estuvo en el Girona la temporada pasada, por ahora no hay noticia, ¿no? Está libre, ¿no?
4: Y creo
1: está
4: que son
1: libre.
4: Tres cambios.
2: Tres,
4: ¿eh?
2: Cambios, sí.
1: Ah, bueno.
2: Joaquín Saiz es el otro que está allí.
1: El 18.
2: Sí, señor.
1: Muy bien. Axel Witsel. De 37 años, cuidado con esta. El toque atrás para Unai Simón. Y otro de los locales, Joaquín Saiz, 21 años, apenas su sexta presencia con la camiseta belga. Se viene Dani Olmo. Tiene Olmo. Hace la pausa, le pasa por la izquierda a Cucurella. Tiene que ponerla atrás para que venga Aymeric Laporte. Viene la por filtra ahora, trataba de tocarla en primera Pedri, Pedri para Cucurella, el centro, muy bien, Ngoe. El balón se va. Despedido fuera del terreno de juego frente al banco español. Aguante porque vienen las variantes, Daniel.
2: Muy bien, se va a ir del terreno de juego camisa
4: Leandro.
2: Camisa 10, Leandro Trossard.
1: Ah, mire usted.
2: Ingresa dorsal 6, Axel Witsel.
1: Trossard.
4: Extraña.
2: No le gusta.
1: Extraño,
2: cambio,
1: no le gusta, ¿no? Para no, nada, estamos jugando bien.
4: Y es, ha tenido un gran mundial.
2: Se va también Fanaken de la cancha.
4: Que fue el que entró por el lesionado Tielemans.
2: Adentro Saiz, camisa número 18. Y Romelu Lukaku se va
1: con lateral
2: del terreno
1: izquierdo
2: de Kuiper.
1: Ah, bueno. Va con todo entonces.
4: Sí.
1: Saca lateral izquierdo Maxim de Kuiper. Va a jugar con Lukaku. Va a jugar con De Ketelaar, Saiz que ingresa y Witsel. Ah, bueno. Está bien, bueno. Sabe Monsieur Rudy García que, Mauro, el que pierde hace
3: sí,
1: las maletas.
3: No, y por lo visto no quieren alargue y prórroga ninguno de los dos. Van por el partido.
4: Interesantes los cambios.
1: ¡Cuidado, el remate! Saiz se va por la izquierda. Saiz se va a parar por la izquierda donde estaba De Kuiper. Se fue en ese sector. Aquí le arranca la etiqueta de gol esa pelota. Thibaut Courtois.
2: Sí.
4: Se necesita mucho más para vencer a Courtois.
2: Es verdad, es verdad. Y la dinámica con la pelota de España en este segundo tiempo no es la misma.
1: Cuidado con esta, viene el balón, la tiene. Y trataba de buscarla Ferran Torres. Saiz se planta en la posición de Kuiper. En la banda izquierda, filtra. Ah, bueno. Está Lukaku de 9 en el área. Va con esta, cuidado, y está. Despeja Aymeric Laporte, viene a buscarla, reclaman una mano, el remate de Kevin De Bruyne a la mano de Unai Simón, reclamaban una mano, Javier.
0: Vamos a ver, hay una cabeza del 14, pero a ver, recordemos, para que haya una mano sin intención que se sancione, no se puede justificar el movimiento del brazo. Yo creo que acá está justificado, ¿sí? No basta que sea grosera, ¿eh? Porque estamos acostumbrados a que los árbitros, cualquier mano, cobran
1: tal cual.
0: Penal.
1: La tiene Lamin, engancha y le pega con Saiz, le pone la pelota y está el remate. Courtois espectacular, en una baldosa le puso el balón Cortiña. Allí para buscar a Mikel Oyarzabal, Mauro, y tiro de esquina, Ford Vehículos, hecho tan capaces como tú.
3: Sí, Oyarzabal que estaba desaparecido en el partido, ahora un buen remate, una buena jugada de Lamin Yamal que pone una buena pelota y desvía en la defensa. Y el portero Courtois más una vez.
2: Y se rompió el partido.
4: Con estos cambios se puso lindo el partido de área a área.
1: Olmo, Porro. Otra vez para Porro. Va a pegarle ahora. La tiene por ese costado izquierdo y la pide bien Ferran Torres. Ferran que engancha. Ferran con ganas de pegarle. Lo tenía en Goye. Saiz que despeja. Le pega el muñeco. Le estaba rebotando la pelota en Pedri. Viene el Colorado a buscarle el balón fuera de posición porque ya le está administrando Pedri. Se va a la mitad de la cancha Witsel con Raskin. Va adelante de Ketelaar con Lukaku. Que mete miedo. El balón lo tiene Lamin. Mano a mano con Doku está haciendo un partidazo, marcando, prolongando. La tiene Lamin en una baldosa, no pasa el balón. Le está sacando Raskin. Le pega otra vez al muñeco que era Rodri. La recuperación de Dani Olmo. Está roto el partido. Baja Doku. Lo bajaron a Dani Olmo. Ahí tiro libre para España.
2: Para medir el partido de Doku, cuesta determinar si su aporte ha pesado más en lo ofensivo o en lo defensivo. Ha aparecido en los dos lados. Y ha sido en ambos casos determinante.
4: Te habla también de la gran condición física que tiene porque hace recorridos
3: impresionante.
1: Tremendo. Muy bien allí Doku porque baja, se proyecta, derecha, izquierda, no se cansa. Lo mantiene en el terreno de juego Kevin De Bruyne. Va y va a terminar con los pesos pesados con Lukaku. Viene el balón ahora. Saiz que no marca a Lamin. Saiz que va a ser cortina sin falta. Lamin hace bien Saiz. La cortina elevada y Lamin.
4: Mira también lo lógico de la entrada de Saiz. Por la lateral, agarrar ahí a Lamin. Un jugador rápido que marca bien y le va a ayudar mucho a Doku para que no regrese tanto.
1: 21 años tiene Saiz. Fresco, listo.
2: Fresco, piernas.
1: Claro.
2: Físico.
1: La pelota larga, se está complicando España. No, Kevin De Bruyne.
2: Y tener un delantero como Lukaku te condiciona a los centrales también.
3: Sí, mucho.
1: Y además tienes a De Ketelaar.
2: Por afuera ahora.
1: Por fuera.
7: a Doku por fuera, detrás de ellos a De Bruyne, si quieres ahí la doble contención con Witzel y con Raskin.
2: Así es.
7: Y entonces, claro, de que Telar se fue por la derecha, pero igual inquieta porque te puede hacer la diagonal y se meta en el área. Aquí viene la pelota para... Se le complicó España, Mauro.
3: Sí, no, está complicado. Está abierto el partido, ¿eh?
7: Pedri. El balón lo tiene aquí el canario. Juega con Mikel Oyarzabal, el vasco, con Cucurella, el catalán. Pedri, el canario. Dani Olmo filtra el balón para que venga a buscarle el 7, Ferran Torres. Este para la proyección de Lamine. Muy bien en Gouye, después Zayce. Y Doku trata de salir jugando. Falta de Pedro Porro, que va a reclamarle a Michael Oliver, Javier, cuando salía por jugar y gambetear Doku.
0: Sí, discutible la falta, pero lo que noto... A ver... Como reiteré, no, para mí no lo toca. Se confunde Oliver al leer esta falta, ¿eh? Para mí no lo toca. De cualquier manera, la queja y la protesta de Yamal, de Cucurella y ahora de Porro ha sido una constante en todo el partido.
7: ¿Qué pasó con Thibaut Courtois?
4: Quedó tirado. Esto gravísimo, ¿eh? Se toca ahí la pierna izquierda.
3: Como el doctor, ¿no? Parece ahí.
2: Me parece que se terminó el partido.
7: Mauro, se toca allí la parte superior de la pierna izquierda.
3: Cuando se toca
7: pero
3: por
7: no
3: ahí.
7: No tanto el aductor, ¿no?
3: Más arriba,
4: más parece. Arriba.
7: Más arriba.
4: Sí. Ya, ahora sí. Parece ser que.
2: Penelámense es el suplente.
7: Bueno. Thibaut Courtois, que viene de una larga temporada también con varias lesiones, estando en el dique seco durante varias semanas, que hoy atajó de todo con un problema muscular. Veremos entonces la posibilidad.
4: Es extraño que un guardameta se lesione muscularmente.
7: Muy bien, estamos en fútbol de primera, 21 minutos del complemento. Se va por sus propios medios, pero se sigue tocando ese sector. Aprovechó el árbitro para el momento de hidratación. Nosotros estamos en fútbol de primera, la radio del Mundial.
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7: Mauro Silva, Manolo Sol, Daniel Chapela comentan en fútbol de primera este empate parcial, minutos 68, Mauro, España 1, Bélgica 1.
3: Sammy, se complica un poco el partido para España porque Bélgica tiene otra actitud y tiene otros jugadores, por ejemplo, la facilidad y los espacios que encontraba la Mini Amar por la primera parte, ya organizado, ya no encuentran tantos espacios ahí por este lado y va a tener que buscar otras alternativas para buscar esta jugada con profundidad ofensiva España.
4: Ha sido un cambio esta selección de Bélgica. Se dio cuenta que si atacaba le podía hacer daño a esta selección española y cada vez se suelta más al frente. Me parece muy positivo también lo del entrenador en meter jugadores ofensivos, pensando que podría aguantar el partido, va y lo arriesga.
2: Ha hecho el partido más equilibrado Bélgica. Es verdad que en este segundo tiempo se abrió, pero España no ha tenido ni la misma profundidad ni la misma dinámica con el balón. Se ha ido apagando de a poco la influencia de Lamine Yamal sobre el partido, así como Bélgica es cada vez más punzante.
7: Masaje y recuperación para Thibaut Courtois. 40 años han pasado de la última derrota de España contra Bélgica. Fue cuarto de final en México 86 cuando cayó por penales 5-4. Lo recuperaron a Courtois aparentemente, ¿no?
2: Se mantiene, sí.
7: Sí, señor.
4: A ver, si se mantiene y se estaba tocando, muy probable que pueda ser un calambre. Porque si era algún tirón o eso, no inmediatamente no puede, te sales.
7: Sí. Muy bien, sí, entonces, uno de los mejores, por no decir el mejor, salvo mejor
4: de los opinión, mejores,
7: sí, de portero del mundo. Sin lugar a dudas, Thibaut Courtois. La pelota en la salida ahora de Aymeric Laporte. Ya la tiene Pau Cubarsí. Comenzamos a transitar los dramáticos 20 minutos finales de los 90 reglamentarios. Ya sabe usted cómo es esto. Sí, la paridad se mantiene. Nos vamos a la prórroga. En caso de mantenerse la igualdad en el tiempo suplementario, en el alargue, en la prórroga, nos vamos a la definición desde el punto penal. La tiene Cucurella, pero el partido largo todavía. El balón lo tiene Oyarzábal. Tocaba para Pedri, Pedri para Rodri. Filtra la pelota para Cucurella. El golpe de cabeza, el pivoteo. ¡Oh! Aparece de atrás Ferran Torres, Mauro, para conectar con golpe de cabeza. La combinación por alto y viene el cambio nomás de arquero.
3: Sí, una buena combinación de España, de esta vez por el alto, y llegó bien, llegó con peligro ahí España en esta buena, más una buena jugada de cambio de portero.
7: Debativo Courtois, 4 goles en contra en 6 partidos en este Mundial, en su partido 21 en la historia de las Copas del Mundo con la camiseta belga. A la cancha Daniel Zenelamens.
2: Zenelamens, el arquero del Manchester United, se va llorando. Thibaut Courtois del partido, nadie se quiere ir así.
7: Dramática imagen la de Courtois. Sí. Que mide 2 metros, ingresó uno que mide 1.94. 24 años, jugó 32 partidos esta temporada regular en la Premier.
4: Que tampoco es que entre un don nadie, ¿no?
7: No, o sea, claro.
4: También
7: no.
4: Un gran guardameta.
7: 3 partidos apenas, es su tercer partido con la selección, eso sí, claro, con Courtois, que es el eterno suplente, pero veremos. Inteligente porque tuvo el momento de hidratación más un poquito lo de Courtois
4: para calentarse.
7: Sí. Ahora, cuando entra un arquero así fresco, digamos, hay que pegarle al arco, ¿no?
3: Hombre, hay que probar, a ver qué pasa. A ver qué pasa.
7: Pelota la tiene ahora el equipo belga que mantiene la posición. Ahí está, le van a dar el balón atrás para el portero Zenelamens. La presión ahora de Mikel Oyarzabal. O el cuarto cambio, ¿no? Segunda ventana, le va a quedar entonces una ventana y una variante a Monsieur Rudy García en los 90 reglamentarios, por supuesto.
4: Dices, ahí hay que tirarle al arquero, pero bueno, para tirarle hay que acercarse y llegar, no está nada fácil.
3: Cambió Berger, pero con este planteamiento de Berger, da la impresión de una selección que puede llegar a las semifinales. La selección, tal y como jugaba la primera parte, no daba esta impresión.
7: Sí, señor, la tiene Lamine Yamal, este conjunto de Bélgica, que terminó primera del grupo G con apenas 5 puntos. No buena producción en cuanto a puntos el equipo de Rudy García. La tiene Lamine Yamal, viene buscando el fondo de la cancha, lo marca Zaiza. El balón se fue con todo al saque de arco, favorable a Bélgica.
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7: En el debut empató con Egipto 1-1 en Seattle, 0-0 con la República Islámica de Irán en este mismo escenario, y después aplastó a Nueva Zelanda en Vancouver por 5-1. En la fase de grupo, después en el alargue, derrotó a Senegal, el campeón africano, en Seattle por 3-2. Y usted ya sabe la historia, ¿no? Del último partido, 4-1 en Seattle a la selección de los Estados Unidos. Es decir, no se ha movido del West Coast. ¡La pelota la tiene ahora! El servicio para Oyarzábal atrás, le quedaba a Ferran Torres. No ha viajado mucho, ¿verdad? Se mantuvo por ahí, por el área de la costa del Pacífico.
2: Sin desgaste, de hecho. Su sede de entrenamiento estuvo en Seattle todo el tiempo.
7: Linda. La pelota la tiene ahora el conjunto de España. Se la finta Ferran Torres cuando en el fondo Brandon Mejele la manda de zurda lejos para el lateral, en ataque favorable al conjunto de España, que está presionando, que está encerrando a Bélgica en 29 casi de la etapa complementaria. La pelota la tiene Pedri, Dani Olmo que busca el espacio, le pega ahora para Lamine, para, remata, rebota y ya está reventando de punta y para arriba desde el área mayor Nico Raskin. Servicio otra vez para el conjunto de la Roja Española. Aquí viene Rodri, Filtra entre líneas para Ferran Torres. Nada. La dejaba a quién. A Zais, Raskin, Mejele, al arquero. Nada. La levanta ahora por el sector de la derecha. Con propiedad sale jugando muy bien el conjunto belga. Por ese costado la levantaban. Y no pasa nada. La recupera España.
2: Hay algo que ha dejado de hacer España, que es abrir la cancha, buscar el juego por afuera. Ha centralizado mucho su ataque, lo que favorece la defensa de Bélgica. Y yo pensaba que Ferran Torres iba a jugar mucho más por afuera. Y realmente España está jugando con doble 9.
7: Oyarzábal en el área, atrás para Lamín.
4: Que te iba a decir, Daniel, que lo hizo precisamente esto de que ya no juegue por las bandas, por el cambio que... Ahora te digo.
7: Dani Olmo, de 9.
4: El cambio que hizo porque metió doble punta y está jugando mucho por el centro, tratando de que entre ellos dos hagan alguna jugada ahí.
7: Pero se tira Ferran por una banda, va de falso 9 Olmo, y Arzaba, el que acompaña, también se tira. O sea, digamos, no tienes una referencia per se, ¿no?
2: Si va por el centro, te digo, a Bélgica se le va a hacer muy sencillo defenderlo.
7: Tal cual. Por eso. Y no está fino Lamín. Es decir.
4: No.
7: Es el sexto partido y. Lo siguen aguardando, 70.492 espectadores. Se vendió todo el pescado, Manolo, en esta tarde en Los Ángeles.
4: Llenísimo, espectacular este estadio. Y se ha quedado también sin llegada por el costado izquierdo. En la salida de Baena se quedó sin nadie.
2: Y Cucurella no fue más.
7: No. Y así Ferran no trasciende tampoco, Mauro.
3: Y se torna mucho previsible sin tener una opción por el lado izquierdo, como comenta Manolo.
7: Tiro libre para España, Rodri. Aparece Pedri. Lo van a buscar nuevamente a Lamine, a ver si frota la lámpara. El joven la tiene Yamal. El taco para Pedro Porro. Llega sobre la última línea. Mete el servicio sobre Zais. Pero está muy sólido Raskin, que está colaborando con los centrales. Doku que sigue corriendo. Qué bárbaro. Minuto 76. Sigue corriendo Doku.
2: Corriendo y gambeteando.
7: 24 años. Gambetea, marca, entrega. La tiene Raskin. Claro, es contención. Lo bajaron allí. Claro, no podía hacer otra cosa. Pobre Raskin. Trataba de... Por lo menos negocia bien aquí un tiro libre, una chiquita de Pedro Porro, Javier, sobre la contención.
0: Porro le engancha el pie, lo hace caer, lo desestabiliza y pierde el equilibrio en la zona de ataque por la derecha, por la izquierda, perdón, de Bélgica.
2: Me parece, Sammy, que el partido para España pide la entrada de Merino.
7: De Mikel.
2: Sí, volante de ruptura.
3: Sí.
7: La pelota atrás. ¿Y a quién sacas? ¿A Dani Olmo?
2: Y me parece que es un candidato.
7: Pero ahí viene.
2: Fue lo que pasó la vez pasada, ¿eh?
7: Le preparo una variante.
2: Nico Williams.
7: Sí, bueno, si las papas queman, Nico estará para 15 o 20 minutos. Vino lesionado, lo recuperaron, digamos, no para ser titular indiscutible, queda claro, porque estaba lastimado. Viene Lamín. De tres dedos se equivoca. Zais con golpe de cabeza. El rebote y la segunda pelota. Es para España. Cucurella. Atrás para Pau. La tiene Rodrigo. Sobre la imagen de Kevin De Bruyne. El balón ahora de Pedro Porro, casi en el centro, el lateral derecho. Lo tiene Lamín recostado de la otra banda. Ya está Pedri, no sabe por dónde entrar España. Broquelado Bélgica. Por eso abre para ver si tiene claridad Lamín con Zais. Tiene que entregarla a Pedro Porro. Pisa su pelotita, la devolución otra vez para Lamín. Lo está marcando Zais, le va a quitar la pelota.
2: Ya no puede.
4: No, nada más, Yamal, y ya se le acabó también toda la confianza en el mano a mano desde que entró. Desde que entró Zais.
3: Y hace un buen marcaje Zais, ¿cómo le controla? ¿No?
7: Muy bien.
2: Buenos movimientos de Rudy García.
4: Sí, señor.
7: A base de libretita, nada de tableta, ni la libretita.
4: Old school.
7: Old school. La pelota la tiene Oyarzábal. Viene Ferran, la pared para la mina. Ferran Torres, que buscaba a su compañero del FC Barcelona. Y aquí viene Doku, agárrense. Doku con Pedro Porro. Falta, Javier, otra vez. El lateral derecho sobre Doku.
0: Falta que tampoco veo. Pero bueno, no todos los contactos físicos son faltas. Hay que ver la posición superior, a ver si las manos pudieron haber desequilibrado. Yo no veo falta. En la reiteración, menos falta que antes.
2: Se va a ir sábado, ¿eh?
7: Con lo cual, Ferran Torres irá en referencia de área, seguramente, para que Nico, por fuera, como Lamín, trabaje y pueda vulnerar la defensa belga, ¿no?
2: Como lo consiguió De La Fuente, no fue un buen cambio el anterior. Lo reacomoda ahora.
7: ¿A Ferran?
2: A Ferran, sí.
7: Claro.
3: Yo pensaba que quizás el partido que ha tenido, que ha entrado menos en juego para mí fue este. No estuvo tan bien hoy el delantero de la Real Sociedad.
7: Tal cual. Esteban Ferran, el goleador del equipo, tiene 4 en 6 partidos. Lamine y Nico bien abiertos. Ferran, referencia de área. Detrás estará de 10, la pelota al 10, ¿no? A Dani Olmo. Pero es verdad, la confianza de Lamine, que convengamos, no ha hecho un buen mundial. Ahora marca un golazo y nos calla, pero aquí no ha hecho un buen mundial. ¡Nico! ¡Aquí viene Nico el bueno! ¡Va a llegar!

0: sabe.
1: Definió el partido anterior, ¿no?
2: Correcto. De esos jugadores que tiene la onza para cambiarte un partido.
0: Y Kevin De Bruyne acalambrado, Mauro, van pasando los minutos. El de hoy es el sexto partido de los ocho que todos quieren jugar.
3: Sí, Kevin que venía con problemas físicos también, ¿no? Se está notando ahí mucho ya los minutos. Y el Mundial.
2: Ahora, ojo, que sería el último cambio, ¿eh?
0: Sí. Correcto, le queda una ventana.
2: De Bélgica,
0: hasta la prórroga.
2: Hasta la prórroga, si es que no... Problema.
0: Claro, correcto.
3: Eso de las ventanas, como tuvo que cambiar el portero, necesitó utilizar una ventana.
0: ¿No? Claro, yes. Y en una cambió tres, de una, ¿no? Entonces, va a tener que ver qué ocurre. Lateral ahora para el conjunto de España. Estamos en 36 minutos, 81. Nos acercamos a esa secuencia, ese momento, Mauro, del partido en donde, ¿qué dice? Firmas el cheque para la prórroga, para no cometer errores y que no te ganen en los 90.
3: Sí, cuando llega aquí, cada selección juega con mucho más cuidado aquí, porque claro, un error ahora, no, bueno, ya no hay vuelta, pero aquí mucho menos.
0: Nico, Rodrigo, viene Rodri para Lamin con Zay, Lamin al muñeco, le pegó a Zay, rebote en Witzel, sabe Kevin De Bruyne, aguarda con Doku, Pedro Porro, toca en primera, el anticipo es correcto de Kubar, sí, había una falta sobre el central que reclama, se cobra rápidamente, aquí se viene España, la tiene Rodri, no la pasa bien el conjunto de Luis de la Fuente, la tiene Dani Olmo, Olmo para Lamin, y Lamin atrás para Porro, Porro para Rodri. Transita la pelota con calma, el conjunto de España la va a recibir Nico Williams. Ahí está el Pamplonica, juega atrás para Pedri, levanta el canario, buscaba, pero la hacen el 2 contra 1, en Goya C. Cortina, saque de meta para Bélgica.
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0: Iba a quemar su última variante de los 90 reglamentarios. Monsieur Rudy García, Daniel.
1: Número 22, Alexis Selemakers, preparado para ingresar.
0: El hombre del Milan. Tres goles con la casaca belga, uno en esta Copa del Mundo. 27 años para el rosonero. Que va a ingresar y que será la última variante de las que tiene a disposición Rudy García.
3: Y cómo fue capaz de organizar el equipo de Bélgica, ¿no? Con los cambios ahí, creó mucho más dificultad para España.
0: Aquí viene la pelota, Lamin la tiene. La recepción no fue buena.
1: No está bien, ¿eh?
0: No está bien. Aquí te das cuenta que no está. Hace rato está en los primeros
2: cansado. El movimiento fue buenísimo porque hace que viene por la pelota y le gana perfectamente la espalda. No había fuera de lugar y después el control se le queda ahí largo para que le dé oportunidad al guardameta.
0: Ahora es muy vivo para medir que no esté en fuera de lugar, ¿no? Le gana la espalda. Le gana la espalda a Zeiss y justito. Y aquí le van a reclamar al señor Stuart Bird. Que levanta el banderín. Unai Simón, todos reclaman, Javier.
5: Sí, muy quejoso. Toda España durante todo el partido. Bueno, en estos últimos minutos tiene que agudizar los sentidos, Oliver, porque recordemos que en este Mundial hay muchos juegos que se definieron sobre la hora.
0: Y señor, la tiene Zene Lambens. Abre para Brandon Mejele. Está para cualquiera. Mete gol, gana, como en el barrio. Sale Mejele ahora. Tocando para Nathan Ngoy. Zene Lammens toca de zurda, cortito para Mejele, que este entrega para Kevin De Bruyne, que no quiere ningún problema en tres cuartos de cancha. Le rota y le toca la pelota en salida a España, el equipo belga, Mauro.
3: Sí, sí, está la cosa complicada para España. Recordando que el partido contra Portugal ya metió el gol en los acréscimos, ¿no?
0: Sí, señor.
1: Miguel Merino.
0: Tiene Merino, que no se olvide a ver si tiene el pañuelo de los Sanfermines. Viene la segunda cartulina amarilla del partido, Javier, para el capitán belga.
5: Sí, De Bruyne lo baja de atrás, ¿no? De espalda a su propio arco. Cuando va a recibir el jugador español, lo baja de atrás. Desde arriba, lo derriba con ambos brazos. Y obviamente es una falta clara a Torres que...
2: Ya, ya sabía que venía el cambio y dijo, me voy por una amarilla.
1: Le va a dar el brazalete, supongo que Axel Witsel. Abandona la cancha entonces De Bruyne, Selemakers al terreno de juego.
0: Dos jugadores de la Serie A, uno en Napoli, el otro, uno en el sur y otro en el norte. Alexis Selemakers a la cancha y se viene entonces Mikel Merino, Daniel.

0: Dani Olmo de la cancha. Ingresa número 6, Mikel Merino. Un volante de otras características que incluso hemos visto jugar de 9 en el Arsenal. Mucha llegada a gol.
1: Autor del gol de la victoria sobre a Portugal. Sobre la hora. Mikel Merino a la cancha entonces. Partido 49 para el exjugador de la Real Sociedad. Hoy en el Arsenal, campeón de la Premier League. Se fue Dani Olmo del terreno de juego entonces. Viene el balón para Ferran. Servicio atrás, levanta, está. El golpe de cabeza para que despeje bien por ese costado. Mégale, Nico Williams, Cucurella con Pedri sobre la marca de Witzel en tres cuartos de cancha. Rodri una vez más en primera. Lamín, Pedro Porro, Lamín engancha, se metió entre los dos jugadores, claro, el que daba para la derecha
0: se metió en el embudo solito,
1: claro, entre Raskin y Zayt le robó la pelota, ¿no? Difícil porque le quedaba para el perfil no natural. Pedri está pidiendo ahora por la banda izquierda, recostado. Nico Williams, 1, 2, 3. Williams al centro, al manchón penal. Para que venga fácilmente a despejar Nico Raskin. Viene Lukaku, le pone toda la carrocería a Lukaku. Retrocede Cuba, sí, le siente los pasos a Lukaku. Atrás para el portero Unai Simón. Recibía Rodri. Simón. Unai para Laporte y Laporte para Cucurella. 87 minutos, 42 de la etapa complementaria, 1-1, nada dicho, nada resuelto todavía. El toque para Pedri cruzando la intermediaria. Francia, que ayer clasificó a semifinales, espera al ganador de este partido. La tiene Cucurella para jugar el próximo martes en Arlington, Texas. Pelota para Cuba, Arcilep.

0: fantástica celebración como lo hacía su padre, como lo hizo en aquella Eurocopa de Alemania, en el banderín del tiro de esquina, la vuelta completa. Le faltó el pañuelo rojo de los Sanfermines, que el otro día también se lo olvidó. El portero Lammens, después del remate de media distancia, bote pronto no la puede controlar. La deja al medio y como en el partido contra Portugal, Mikel Merino le va salvando por ahora la papeleta a España, que está a minutos de clasificar a las semifinales de la Copa del Mundo. Gana España 2-1.
1: Y terminará convertido en amuleto Mikel Merino, porque entra, enchufa y consigue que España pueda ganar un partido. Lo hizo ante Portugal, lo vuelve a hacer hoy después de un remate de Pau Cubarsí. Se la come el arquero, que da rebote. Las cámaras se fueron con Courtois por la lamentable intervención de Lammens. 2-1 España.
2: Dijiste, la respuesta estaba en las bancas. No sé de qué lado, porque, sí, porque de un lado el guardameta, qué increíble, la primera que tuvo que intervenir y la suelta ahí para dejarle un regalito a Mikel.
3: La primera pelota que toca Merino.
4: Y cuando entró yo dije que había que probar, no sabe, que había que disparar ahí para ver cómo estaba el portero pobre. Una
3: y otro partido sobre la hora, ¿no?
0: Igual que contra Portugal, mire usted. Nos preparamos para observar cuánto más va a reponer mínimamente Mikel Oliver con la pizarra electrónica de Ramón Abatio, brasileño, el cuarto árbitro. España, 2 goles consecutivos sobre la hora de Mikel Merino. ¿Cuánto más jugamos, Javier, mínimo?
3: 7 minutos a recuperar, Sammy.
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0: Y le ha costado a España, claro, ese carril, ese camino. Estaba Portugal con Cristiano Ronaldo y compañía, con una gran generación, y ahora le tocó Bélgica con una enorme generación, y por ahora, más allá de cualquier consideración, por ahora digo, está solventando, pero esto no ha terminado. Zais, hay falta y es tiro libre favorable a España. Qué historia la de Mikel Merino, ¿no? Esta vez no celebró porque no se tenía confianza. ¿Acaso el otro día se olvidó el pañuelo de los Sanfermines? Ayer fue el cuarto encierro, mi querido Mauro, medio accidentado. Nos quedamos hasta las 12 de la mañana para hablar.
2: Hay tipos que tienen esa estrella, sí, porque metes con España, ¿eh? Cuando entra con el Arsenal también sucede, sí, mucho.
1: Ahora fue con hambre a buscar el rebote, claro, ¿eh? Por eso llegó primero.
0: Gran
1: que
0: remate,
1: ¿eh?,
0: de Cubarsí también de media distancia.
2: Hay que decirlo. Sí. Sí,
0: sí. Cubarsí, pero le pega de fuera del área.
2: Sí.
0: No, está bien, pero con prueba toda, creo que estaba fresco, claro.
1: Pero en ese nivel.
4: No. Sí, no. Y era el momento que España llegaba con más dificultades, no llegaba tanto dentro del área como la primera parte.
0: Cuidado, esto no termina. ¡Ah! ¿Dónde salió Simón? ¡El empate está! ¡Ay, Unai! ¿A dónde te fuiste? Se fue a tomar el metro. Unai Simón le salva la papeleta a Aymeric Laporte cuando llegaba Alexis Zellemeckers. ¿A dónde salió el arquero?
1: No solo que sale así, sino que luego tiene que frenarse porque si toca el delantero, penal.
2: Penal. Eso, y Zellemeckers también se apresura. Ya estaba fuera el arquero y tira un centro muy rápido cuando debió haber tenido más calma y tirarle el balón por arriba a Lukaku, que lo iba a ganar.
0: Esto no ha terminado. 2 de los 7 mínimo. La tiene Doku. Lo atropella Aymeric Laporte, que lo quiere levantar a Doku cuanto antes. Cartón seguro, Javier.
3: Sí, claro, porque evidentemente fue al cuerpo. Recién los jugadores belgas le reclamaban al árbitro porque del rebote del jugador español, el arquero se lleva por delante la pelota y la agarra. Y le decían de que tenía que cobrar indirecto. Absurdo, porque tiene que ser deliberado el pase del arquero.
0: El público con el España, España, España. Zellemeckers le va a pegar ahora. Estamos en 47 minutos. 90 más 3 de los 90 más 7. Arriba, Lukaku. Va a despejar ahora. Le queda la pelota para la contra. Se viene Pedri a toda velocidad. Comienza a picar Lamine Yamal, pero es larga. Zais, muy bien. Entró muy bien este chico, ¿eh? Zais, de zurda. Quedaba de último. La manda a la tribuna. Es un nuevo lateral para España.
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0: Y esto termina así, y como ocurrió contra Portugal con Cristiano Ronaldo, aquí una magnífica generación de jugadores belgas que no pudo trascender ni con Bobby Martínez, un poco mejor con Rudy García. Se despiden de los mundiales, hablo de Romelu Lukaku, hablo de Kevin De Bruyne, hablo de Thibaut Courtois, caso de Leandro Trossard, Mauro, magníficos jugadores estelares en el mundo.
4: Magnífico, sí. En 2018 dieron un disgusto a mi selección brasileña, sí. En el mundial, una gran generación. Y hoy en la segunda parte mejor que en la primera. La segunda parte han hecho méritos para poder llegar a la semifinal, pero España ha contado con la fortuna una vez más llegada de Medina.
0: Lo atendieron a Rodri, Javier.
3: Peligrosamente Weichel va con su plancha y impacta sobre la pantorrilla de, perdón, contra la canilla del jugador español, haciéndolo caer. Muy peligroso, muy peligroso. Por eso es amonestado.
0: No lo pone una cara que no le pare, más no. Usted es un especialista, yo sé en el.
2: Sí, no. Cariñito.
0: Un cariñito. Guarda, Unai Simón, ¿no? Lo venían a presionar el lateral para Bélgica. Unai Simón, que parece estar con un manojo de nervios. En esta recta final ya tuvo dos fallas, en esta y el anterior que salió a cazar mariposa. Viene de Lemakers al centro, Lukaku queda picando la pelota, espera el rebote Rodri. Le pega de punta y para arriba. Todo Bélgica metido en ese sector, pierde el control de la pelota en la mitad de la cancha. Doku, que sigue corriendo. Gran partido Doku, a pase enorme. Lo que pase. Tira. Enorme. Raskin en el área. Unai Simón pierde la pelota. Michael Oliver ya estaba pitando. Javier, el capitán Romelu Lukaku. Hay que chocar con Lukaku, con Unai Simón. Falta, indica Oliver.
3: Cobra la falta de Lukaku, quiero ver la reiteración, porque me pareció que no había falta. Veamos si le tocan al arquero, si lo
2: creo
3: tocan.
2: Que le mete el brazo. Mira.
3: A ver, con el brazo izquierdo va, puede ser. Sí, sí, sí, sí. Le pone el brazo izquierdo. ¿Cómo se recupera el arquero después? Eso no sé.
6: En la costilla.
3: En el salto, te pongo el brazo.
0: No fue ni en la panza.
3: En el estómago.
2: Camión.
0: Sí, casi en la panza, un poquito más arriba. N despeja Unai. España está a segundos de matricularse en las semifinales de la Copa del Mundo. Como en 2010. Cucurella ahora le pega. Ahora que todos le pegan de media distancia, Mauro, pobre.
4: Es normal, hombre.
0: Pobre Lamens, ¿no?
4: Hay que arriesgando ahí una vez más. Pero tiene que dormir el partido de la selección de España, porque falta 20 segundos. No es el momento de mover el balón de un lado para otro.
0: Mira a Luis de la Fuente, lo que indica el lenguaje corporal de la Fuente es, claro, muchacho, tranquilo.
2: Que no le des oportunidad de que te tire otro, claro, centro.
0: Tal cual. Tiempo casi cumplido. Esperemos si da un minutico más. Oliver se mandó Pedro Porro. Centro. Estaba despejando bien en Goy. Señoras y señores. Michael Oliver hace sonar su silbato indicando el final del partido en 97. Ha ganado España. El campeón de Europa está en las semifinales. Con goles de Fabián Ruiz a los 30. El empate de golpe de cabeza de Tequetelaga a los 40. Y el gol providencial de Mikel Merino. Como hace unos días contra Portugal. Hoy viniendo de la banca de suplente después del remate de Cubarsí y el rebote del portero suplente Lamens. Apareció Mikel Merino para lograr la clasificación. El campeón del mundo en Sudáfrica 2010. El campeón de Europa sigue vivo y busca su segunda estrella, pero claro, antes se tendrá que ver las caras en una final adelantada contra la selección francesa el próximo martes en Arlington, Texas. Hacemos la pausa y comenzamos a transitar el después del fútbol en Los Ángeles. España ha clasificado. España está en semifinales frente a Francia el martes. 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
0: Mientras que el técnico belga, el francés Rudy García, tiene a todos los jugadores de la selección de Bélgica en una piña alrededor, hablando y virtualmente levantando la moral al equipo. Está Thibaut Courtois, está Tielemans, que se lesionó en la entrada en calor. Luis de la Fuente aguardando con tranquilidad y sin la corbata hoy. España jugó su partido 126 en el historial de las Copas del Mundo. Esta fue su victoria 73, llegando a 119 goles y recibiendo con el gol de Ketelaar el número 76. Y después de 16 años, Manolo, está de regreso entre los cuatro mejores del mundo.
2: Así es. Un partido donde en la primera parte dijimos que no veíamos cómo Bélgica pudiera hacer un gol y lo hizo ahí al final. Y en esta segunda parte parecía lo mismo, una España que ya se había desdibujado, que no se veía cómo podía llegar a hacerle daño a la selección de Bélgica, y viene este accidente en los últimos minutos, un disparo que suelta el guardameta y aprovecha perfectamente Mikel Merino. Una España que tiene que mejorar eso, tiene que ser más consistente, porque en la segunda parte, con todo y los cambios, no vio una España peligrosa.
0: Mauro, una selección española que marcó su 10º gol en esta Copa del Mundo, que tiene realmente una extraordinaria generación, pero que hoy sí le costó porque hay algunos elementos, hablo de Yamal, los pocos minutos de Nico Williams, que no llegaron a esta Copa del Mundo en las mejores condiciones físicas.
4: Sí, le costó, y encajó el primero gol en este Mundial, venía ahí con una consistencia defensiva muy, muy buena. Y claro, arriba cuesta un poco porque muchas veces insiste mucho por la mini Yamal y él llega un momento, se cansa y no es capaz de alternar un poco su forma de jugar. Y Nico Williams entró y todavía no se nota que no está 100%, pero tiene otros jugadores como Merino, que sale, Ferran Torres, Dani Olmo. Hoy para mí el delantero de la Real Sociedad, Oyarzabal, tampoco estuvo un día tan bueno. Sufrió España, sufrió, pero llega a las semifinales. Aquí también lo importante es pasar, y ahora por delante tiene un rival que este sí es un rival muy, muy duro para la selección de España, pero es bonito que esté aquí, que haya llegado hasta este momento España, y llega a semifinales solamente tiene encajado un gol. Entonces, bueno, a pesar de haber tenido problemas defensivos hoy, la defensa de España también hasta este momento está haciendo un buen Mundial.
0: La primera y única vez que llegó España a una semifinal de Copa del Mundo, ya sabe cómo terminó, levantando la copa en Sudáfrica 2010. Es la segunda oportunidad en que España está en una semifinal mundialista, y habrá tiempo de comentar lo que viene para ese partido contra Francia el martes, Daniel, pero hay que sacar las conclusiones de lo que ocurrió hoy contra
1: Francia. Sí, no, y que después de haber sido campeón del mundo, sus mundiales no fueron buenos, ni el del 14, ni el del 18, ni el del 22. En algunos se quedó incluso en la fase de grupos. En Brasil no pudo pasar de la fase de grupos. Lo ha hecho merecidamente. Es verdad que podemos matizar un partido de otro, porque jugó mejor en otros compromisos que hoy, que era de más exigencia. A mí me gustó su primer tiempo, creo que manejó bien la pelota, que tuvo movilidad, que encontró profundidad, es decir, la posesión iba encontrando cómo romper líneas, cómo llegar al área rival. Lo de Lamine Yamal en el primer tiempo también fue bastante bueno. En el segundo se fue apagando Lamine Yamal, y la dinámica española con la pelota, que no dejó de tenerla, pero sí de ser profundo. Bélgica fue agrandándose conforme avanzaba el partido. Creo que su técnico hizo una buena gestión de los cambios también. Lo de Courtois, lamentablemente, terminó siendo un perjuicio porque sale de la cancha por una lesión inoportuna. Y Lemens, que es un arquero de nivel, no de balde, ataja para el Manchester United, comete un error que le termina costando la eliminación. Después habrá tiempo para pensar, para analizar ese enfrentamiento con Francia, pero de momento está en una instancia que se le suponía. España llegó a este Mundial como una de las candidatas.
0: Lo cierto es que hay jugadores que no están en el mejor nivel, por eso hoy Pedri no fue titular, porque la verdad, digamos, más allá de cualquier consideración, el seleccionador vio que la oportunidad de otros elementos era importante. Hoy Alex Baena tampoco trascendió como lo había hecho en los partidos anteriores. Creo que la defensa sí tiene solidez, que Pedro Porro se ha quedado con la titularidad como lateral derecho en desmedro de Llorente. Ha encontrado las alternativas, pero le ha costado en los dos últimos partidos llegar hasta prácticamente la reposición contra Portugal, y hoy en los últimos minutos para vencer.
2: No ha encontrado el medio campo, ahí es donde creo que tiene muchas dudas. Ha cambiado, ha metido a Gavi, ha metido a Fabián, a Pedri, y ahí es donde creo que no ha encontrado ni uno de estos futbolistas. Ha jugado como normalmente lo hace, y ahí España es donde le está doliendo. En los otros jugadores, la línea defensiva está muy sólida, llegando bien, y esa prácticamente no la ha cambiado, pero ahí en el medio campo creo que es donde todavía le falta.
1: Y yo creo que, siguiendo esta línea de Manolo, Luis de la Fuente se va a plantear cambios de cara al partido contra Francia. A mí, por ejemplo, me parece que lo de Porro fue muy bueno en los dos últimos partidos, pero es muy probable que contra Francia Llorente, Porro no sea el lateral derecho. Probablemente Llorente, alguien de más marca. Es decir, el rival es otro, pero lo que dice Manolo es verdad. Esa línea de mediocampistas no acaba de cuajar. Lo de Olmo sí, me parece que lo de Olmo ya llegó para quedarse. Pero hoy Fabián Ruiz tampoco fue lo que Pedri no ha sido. Entonces, ahí tiene una debilidad.
20: Ese es el tema, Mauro, ¿no? Que ahí encontrar... Después entró Ferran Torres, digamos, Oyarzábal hoy día no trascendió tampoco como el goleador del equipo. Es decir, tuvo puntos bajos contra una selección que estuvo y la arrinconó y que tuvo la oportunidad incluso de darlo vuelta o de empatarlo en su momento antes del final de la primera etapa. Pero va a enfrentar el martes una selección que te va a exigir muchísimo más de lo que exigió Portugal y hoy Bélgica.
4: No, y te va a exigir sobre todo en el centrocampo, que es lo que comenta Manolo y Daniel muy bien, porque, por ejemplo, Pedri, ¿no? De verdad que es una pena. Yo tenía una expectativa tan buena con relación a este Mundial, no está siendo un buen Mundial. Y ahí Luis de la Fuente va a tener que comer el coco, quebrar la cabeza, porque ahí es donde Francia es muy fuerte y la batalla ahí, si no la controla con Francia, este equipo te machaca, ¿no? Y España sabe que Francia es un tiene mucho potencial, muchas variables, y va a tener que ajustar la selección para enfrentar Francia, que para mí hasta el momento es la selección más fuerte, más consistente de este Mundial.
20: Va a tener, hoy estamos viernes, sábado, domingo, lunes, 3 días con un traslado desde Los Ángeles hasta Arlington, hasta Dallas. Bueno. Digamos sus 4 o 5 horitas, pero fundamentalmente a estas alturas del Mundial es la recuperación, más que los entrenamientos, es la recuperación del fútbol.
2: A ver, para mí dos cosas, la recuperación, y yo creo que ahorita nos estamos imaginando qué partido le puedes plantear a una selección como Francia, porque si juega España como lo hace normalmente y que no veo otra manera que pueda jugar yendo al frente, dejando espacios, arriesgando, tienes enfrente una selección de Francia que con espacios te liquida, así que va a ser muy interesante cómo vaya a plantear este partido.
1: No, yo creo que Deschamps debe frotarse las manos, es decir, claro, porque es un rival, sí. A ver, siguiendo esta línea de lo que dice Manolo, es un rival que te va a dar espacio. España no sabe jugar a otra cosa,
4: sí.
1: No sabe jugar de otra manera, no lo va a esperar, no. va a salir a jugar a esto, asumiendo que pueda recuperar la pelota por posición. Los centrales acostumbrados a jugar mano a mano siempre, pero mano a mano contra Doué, contra Dembélé, contra Mbappé.
20: Barcola que es
1: difícil.
4: Lo bueno de este partido es que vamos a ver un gran partido, sin duda, porque España hizo, no sabe jugar a otra cosa, va a ser su juego, su partido, y ahí es un juego que para mí a Francia le conviene. Fíjate, este juego abierto, franco, ¿no? Para una selección que tiene velocidad, que tiene muchas variables, en fin.
20: Bueno, España con esta clasificación, más allá de lo futbolístico, clincaja de estar feliz el presidente Lausanne de la Real Federación Española.
2: ¿Cuánto metió la lata?
20: Llegará a 26.7 millones de euros. Va a jugar 8 partidos. Querrá jugar el octavo, que es la final. Si es tercera, si llega al partido del tercer lugar, 28 millones y medio. Si alcanza la final y la pierde, 32 y medio. Y si se corona campeón y suma la segunda estrella, casi 47 millones.
4: Lo que tiene la cuenta, Manolo. No,
2: buen billete a la lata.
1: Un alto porcentaje se lo llevan los jugadores. Eso ya fue negociado antes del Mundial.
20: Porque esto hay que recordar que la FIFA amplió el fondo total de premios en 50% respecto a la anterior edición de Qatar, de 385 millones a 574 millones en premios directos por rendimiento. Hay que sumar además otros gastos, otros 200 en gastos de preparación y de participación, que también forma parte, digamos, del bolsón económico que entrega.
2: ¿Qué más motivación quieres?
20: No, y la gloria, por supuesto.
2: No, aparte, hay que decir, yo siento esto, que la selección de España, cuando tenga enfrente a un rival que todos sabemos es el favorito y es más potente, creo que también va a crecer esta selección española. Va a meter más, va a dar el partido del Mundial. Tiene que salir con todo porque no le queda de otro. No creo que sea un partido tan malo como nos ha dado en el Mundial. Uno o dos partidos que deja mucho que desear.
20: Vamos a hacer una pausa. Le recordamos a las estaciones afiliadas de Fútbol de Primera que seguimos hasta las 6 de la tarde, tiempo del Este, 3 en el Pacífico. Un ratito antes, porque de ahí empalmamos con el show diario de Fútbol de Primera y esperar la palabra de los protagonistas, de Luis de la Fuente en conferencia de prensa y más en el Después del Fútbol. Aquí ha clasificado España, que ha derrotado a Bélgica 2-1 en Fútbol de Primera.
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2: Hoy España sumó 37 partidos en condición de invicto. Poco importará si al final no llega a ser campeón del mundo y cae en semifinales. Ha superado la mejor racha, que fue entre febrero del 2007 a junio del 2009, cuando don Luis Aragonés dirigía a La Roja. Luego vino Vicente del Bosque, que permaneció invicto la misma cantidad de partidos. Y después de haber logrado además la Euro 2024, la Liga de Naciones en el 23, y de aquella última derrota en el amistoso en Wembley contra Colombia por 0-1 el 22 de marzo del 2024. Hablando de Wembley, hablando de Inglaterra, le preguntamos a Javier Castrilli para que nos ilustre con su análisis arbitral de la actuación hoy del inglés Michael Oliver, Javier.
3: A ver, para mí Michael Oliver es uno de los mejores árbitros. Considero que está en el top 10, top 10 del mundo, ¿no? Hoy no lo vi brillar, lo vi errático. Dijimos en el primer tiempo que él interrumpe un avance, cuando se lateraliza el juego y se busca la sorpresa y retener la posición del balón porque no encuentran por dónde entrar, el árbitro tiene que hacer como una especie de pase de torero, ¿no? Esquivando no solo dónde puede ir el balón, la dirección del balón, sino también los espacios para no interrumpir el desplazamiento de los jugadores. ¿Qué ocurre? Yo decía, el poder hipnótico del balón puede llegar a generar una fisura en la concentración extrema del árbitro. Se distrae, se queda pegado a donde va el balón y no mide los espacios, y cuando se da cuenta que el balón lo tiene encima es demasiado tarde porque se lo llevan por delante. Eso le ocurrió a Oliver. Es decir, hay una fisura en la concentración. A mí me preocupó, lo dije, me preocupó eso. En el segundo tiempo empezó a errar la lectura de los fallos. Es decir, cobró una falta de ataque que, no sé, de la galera sacó un conejo. Después hubo tres o cuatro faltas que no fueron. El árbitro termina viendo faltas que no son, o no ver las faltas que son. Eso producto de la pérdida de la concentración. Sin embargo, ocurrió una acción de juego que para mí es fundamental explicarla y que también define por qué digo de que es uno de los mejores del mundo.

0: pesar de todos tenemos fallos, yo he tenido partidos desastrosos, ¿no? Es decir, algunos dirán, bueno, todos tus partidos fueron desastrosos, pero digo, todos tenemos esa posibilidad. Pero a los 16 minutos del segundo tiempo, viene un centro de Bélgica y saltan a rechazar el balón conjuntamente Laporte con Rodrigo. Y en el viaje de la pelota, fíjate, Rodrigo va con la cabeza y Laporte de atrás, a 2 metros de distancia, va con su pie, con su pierna derecha, levantándola, los dos en el salto. En el salto, Laporte cabecea la pelota y desvía el balón. Al desviar el balón, lo encuentra Rodrigo ya en el aire, con la pierna derecha levantada, y la pelota le pega groseramente en la mano izquierda. Groseramente. Yo trato de escribir, no sé si lo he logrado, trato de escribir la acción para que ustedes se den cuenta, aquellos que escuchan, fue tremenda la mano, groserísima. Es decir, se vio en todos lados la mano esa. Entonces, ¿qué ocurre? La gente dice, penal. Porque nos tienen acostumbrados a eso, ¿no? Penal. Entonces uno dice, ¿porque el brazo estaba separado? Sí, claro, estaba separado. Tremendamente separado. ¿Ocupaba mayor espacio? Bueno, yo siempre digo, todos los brazos ocupan mayor espacio. Pero sí, claro, aumentó el espacio de oposición de la dirección del balón. Bien, bárbaro. Ahora, ¿es voluntaria? No, no fue voluntaria. Bueno, si no es voluntaria y es grosera, lo que dice la regla es que se debe considerar como natural el brazo o la mano, en este caso la mano, como natural si se justifica por el movimiento del cuerpo. Eso es fundamental. Si ustedes ven que el movimiento del brazo y de la mano, la posición, está justificada por el movimiento del cuerpo y ustedes dicen no fue intencional, no es mano. Y si lo están cobrando el árbitro, porque lo cobra el árbitro, no tiene razón. Y si viene Trump y me dice que eso es penal, no, no es penal. Es decir, contra viento y marea hay que sostener este concepto porque es lo que busca la regla, ¿no es cierto? Yo digo esto porque viene Oliver acusado de favorecer a España. No van a faltar en las redes que reproduzcan esta imagen. Y van a ver, decir, claro, lo favoreció España porque tenía un neceser con el escudo, el Real Madrid. Por esa toda pavada que genera el fútbol, ahora con Argentina y con España y con Francia, porque favorecen a Francia. Y siempre van a ver el pelo en el huevo y van a tener esas posturas conspirativas, como ocurre en todos y cada uno de nuestros países a nivel clubes, ¿no? Que siempre, en Argentina, por ejemplo, ahora está la moda, todo el VAR juega para River, ¿viste? Y lo ponen con B larga, River. Es decir,
1: hay varios por aquí, ¿eh?
0: Sí, no, pero está bien, pero es necesario explicarlo, porque, ¿viste? Digo, yo siempre soy muy crítico de muchos dirigentes y de muchos árbitros, más en Argentina, que son un desastre, pero digo, cuando hay que defender a una persona humana y que no caiga en la picota y el picadero de trituradora de carne, hay que hacerlo porque este muchacho viene golpeado. Oliver hasta tuvo amenaza a la familia, viene, viste, bastante complicado, viste. Entonces tuvo la fortuna de ser nuevamente árbitro en el Mundial, me parece que se lo merece. Todavía tiene la posibilidad de ir a otro mundial y tiene jerarquía y categoría para hacerlo. Hoy no brilló, pero bueno, es un ser humano, hay que comprenderlo y no por eso va a dejar de tener el talento que tiene.
1: Javier, como siempre, muchas gracias. No se vaya muy lejos porque tenemos el programa diario de Fútbol de Primera a partir de las 6, terminada la transmisión, como siempre ilustrándonos en cada uno de sus comentarios precisos, el análisis arbitral del number one, Javier Castrilli, parte del equipo mundialista de Fútbol de Primera.
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1: Van llegando algunas reacciones. Vamos a escuchar en instantes a Luis de la Fuente. Bien cortito, estamos aguardando el inicio de la rueda de prensa. Miquel Merino, el nuevo goleador decisivo en el Flash Interview, dijo que este equipo tiene mucha hambre y muchas ganas de hacer historia. Remarcó que no se cree todavía haber marcado otro gol nada más saliendo de cambio y manifestó su orgullo por dar alegría a tanta gente. ¿Cómo voy a estar feliz? No me lo creo todavía. Pensaba que no me iba a tocar hoy hasta dentro de no sé cuánto. Parece casualidad. No existen esas casualidades y si estás preparado, te vuelve a tocar. Ojalá que logre más goles decisivos en este Mundial. Dudo que pase, ojalá que sí, pero veremos, dice Mauro, qué sucede más adelante. Es algo social, algo que une a todo un país. Habla de la efervescencia y de la afición, muchos de ellos de vacaciones en España, por supuesto, al mundo entero, y lo bonito que es el fútbol. Todo el mundo ve esos partidos y el poder dar alegría a tanta gente, no solo en España, sino en el resto del mundo, es motivo de orgullo.
8: Sí, no, increíble, ¿no? Es emocionante, sí, porque son partidos que mueven a toda una afición, a todo un país, y tener la oportunidad de estar ahí, decidir partidos. Bueno, me acuerdo de lo que viví en 94, fue algo inolvidable, ¿no? Es un sueño poder representar el país y su selección. Y tener la oportunidad de jugar un mundial es lo máximo. Y conforme pasan las fases también, avanza en la competición y participas de los goles, de los momentos importantes, sin duda que esto genera tanta alegría para tanta gente, ¿no?
1: Sobre todo a una selección, Manolo, que en Qatar jugó apenas 4 partidos, que logró un solo triunfo con el hoy técnico del Paris Saint-Germain, Luis Enrique Martínez. Que en Rusia 2018, con aquel culebrón de Julen Lopetegui, del Madrid y la Real Federación Española, sí, lo echaron antes del debut y le dieron ese hierro caliente a Fernando Hierro, que también tuvo un solo triunfo en 4 partidos. Ni que hablar, por supuesto, de lo que ocurrió en 2014, en que, como la selección de Francia en 2012, fue en fase de grupos. En 3 partidos con don Vicente del Bosque, con apenas un triunfo nada más. Es decir, España con una generación estupenda como campeón de Europa, campeón de la Nations League, hayan por lo menos avanzado esta instancia y se van a quedar jugando 8 partidos.
9: Es una gran generación, hay que decirlo, pero creo, ese es nada más mi punto de vista, que no está en el mejor momento. La sentía mucho más fuerte en años anteriores, en torneos anteriores, ahora. Y creo que le está haciendo falta ese punch que tenía en otras ocasiones. Los jugadores desequilibrantes no están apareciendo. Platicábamos ya del medio campo. Y sí están en una instancia que los ilusiona. Cada vez que vas avanzando, llegas ya a una semifinal. Obviamente tienes la ilusión, estás a un paso de estar en una gran final. Pero sí son muchas cosas las que tiene que mejorar esta selección española si quiere avanzar.
10: Bueno, yo no puedo estar más de acuerdo con esto que dice Manolo, porque para mí España, para no haber tenido a su jugador determinante en el momento más alto, ha llegado lo suficientemente lejos como para aspirar al título. Es decir, si uno ve el listado de selecciones que van quedando, Francia con Mbappé esplendoroso, Argentina con Messi haciendo todos los goles, Inglaterra con Kane y Bellingham, Noruega con Erling Haaland, es decir, las grandes figuras cargando con el peso de sus equipos. Yo sé que Lamine Yamal tiene 18 años, pero llegó a este Mundial ya como campeón de Europa, doble campeón con el Barça, ya es un jugador con un peso y un nivel como para cargar con una selección, pero no llegó físicamente bien al Mundial, tuvo que arrancar de a poco, no está en su mejor nivel, no es el Lamine Yamal que hemos visto en otros momentos. A veces le alcanza porque su sola presencia genera movimientos en el rival, pero más allá de eso, no es el jugador que te gana partidos él. España no tiene ese futbolista que te gana partidos, los otros equipos lo tienen. Yo sé que el fútbol es una disciplina de conjunto, pero estos jugadores terminan siendo los que arrastran a las grandes selecciones. Y siempre ha sido así, toda la vida ha sido así. España no tiene ese jugador, o no lo tiene en el mejor estado posible. Entonces,
1: ¿Y qué hace, Mauro, con tu experiencia el seleccionador? Digamos, un chico, bien dice Daniel, 18 años, tuvo pubalgias, tuvo lesiones, no tuvo una buena temporada, más allá de los éxitos colectivos del FC Barcelona. Yo no sé si te hará falta confianza o no, pero digamos, arroparlo con los compañeros, arroparlo con el seleccionador y el comando técnico.
8: Es una manera, porque es joven, ¿no? Es joven y todavía es un futbolista que durante muchos momentos en el partido no elige la mejor opción. Entonces, claro, tiene mucho para desarrollarse, ainda tiene mucho potencial, pero ahí seguro que Luis de la Fuente, ¿no? Con lo que decía Daniel muy bien, que va a tener que apostar, como ya está haciendo, por el colectivo. Y yo creo que también me da la impresión de que lo que complica la comparación de la selección de España es un poco Francia, ¿no? Porque claro, cuando hace esta comparación es del otro lado, tiene, por supuesto que España también le falta, ¿no? Este jugador, le falta, como dijo Manolo también, la fuerza de otras selecciones españolas, pero vemos del otro lado una Francia que tiene tanto poderío, tantos jugadores desequilibrantes, ¿no? Que quita uno y el que está en el banquillo entra, o mantiene o mejora. Es que es, y España no tiene tanta fuerza así, pero bueno, a un partido en una semifinal de un mundial puede pasar cualquier cosa.
1: Vamos a escuchar al seleccionador español Luis de la Fuente y sus declaraciones.
11: Pues sí, es el carácter del equipo, la actitud que adoptamos siempre, que adopta este equipo en cualquier circunstancia y situación. Y vuelvo a reiterar mi orgullo de dirigir a un equipo tan comprometido, con esas ganas de crecer, con esas ganas de mejorar, ante un rival hoy muy duro. Creo que hemos hecho más que méritos para haber ganado más tranquilamente, pero sabemos la igualdad que hay. Y es otra vez más reiterar ese nivel en el Mundial y además lo difícil que es ganar, que lo pongamos en...
1: Y es difícil, y se encontró con un rival durísimo hoy. Una Bélgica que ha llegado a esta instancia con justos motivos, que eliminó y pasó por encima a Estados Unidos y que le hizo un buen partido hoy a España.
9: Yo ahí no, ahí difiero un poco, no creo que era un rival durísimo. O sea, era un rival...
1: Sobre el papel antes.
9: Sí, pero es una Bélgica que ya no tiene a sus mejores jugadores.
1: Pero se iban a la prórroga.
9: No, eso es lo que te digo, que no era un rival para mí tan fuerte para lo que sufrió esta selección española. Está sufriendo más por lo que está dejando de hacer ella a lo que presentó Bélgica, porque era un partido tranquilo, que el primer tiempo lo jugó bien esta selección de España, pero después, cuando le aprieta un poquito nada más Bélgica, lo mete en muchos problemas.
1: Pasó con Portugal.
10: Sí, sí, bueno,
1: igual,
10: a ver, para mí Portugal era más equipo que Bélgica, es decir, y allí realmente... Era otra medida del examen que tenía adelante, ¿no?
1: Pero hoy pasó apuros, ¿ah?
10: Sí, pasó apuros, ¿no? Digo, pero el primer tiempo incluso lo pudo haber resuelto, digamos, de una manera más contundente. A ver, no tuvo situaciones tan claras, pero hubo un par de Courtois que pudieron haber inclinado el partido o asegurárselo más temprano. En eso estoy de acuerdo. Depende de ese espíritu colectivo. A ver, Rodri, que fue un jugador muy importante en la Euro de hace 2 años, también llegó con lo justo.
1: Cambia.
10: El nivel de Pedri no es el Barcelona de hace unos meses. Nico Williams está, claro, muy por debajo de su nivel, lo vimos hoy. Es decir, quiere arrancar, quiere encarar en el 1-1 y no tiene la chispa de velocidad.
1: No
10: es normal para un jugador
1: matón,
10: que está alcanzando, sí, ritmo, ¿no?
1: No tiene un delantero matón, un 9 matón.
10: No.
1: Más allá de los 4 goles que ha marcado Oyarzabal.
8: Y Sammy, volviendo un poco solo para intentar complementar ahí un poco de lo que dijo Luis de la Fuente con respecto a tu pregunta anterior, creo que es un poco eso, el carácter, la actitud que va a tener que tener esta selección para hacer un partido perfecto, que le salga un día y que Francia no le salga un día tan bueno. Yo creo que es por ahí donde puede intentar equilibrar carácter, actitud y que Francia no tenga su día, porque claro, realmente va a ser un partido muy duro, pero Francia tiene muchas posibilidades.
9: Y con esto que nombrabas de Portugal, una selección de Portugal mucho más fuerte, hay luego selecciones y equipos que bailan de acuerdo al son que le toca. Si te enfrentas a uno, sí, más fuerte, hay veces que se crecen estas, claro, selecciones, y puede ser que España le suceda esto con Francia.
8: Y Manolo, porque ahí también, fíjate, le va a quitar un poco la presión a España.
9: De ser
8: porque,
9: el favorito.
8: Porque claro, porque si te elimina Francia, esta Francia, en una semifinal de Mundial, tú, sí, nosotros, claro, hemos llegado hasta aquí. Entonces, todo lo que haga España a partir de ahora...
9: Claro.
10: Sí, sí, de acuerdo, no, totalmente,
1: no
10: de acuerdo.
1: No te eliminó Cabo Verde.
10: Sí. No.
1: Elimina...
10: Lo mínimo que se le pedía a España era esto.
1: Exacto.
10: Llegar a semifinales.
1: Tal cual.
10: A partir de ahí...
1: Todo es ganancia. Bueno, mañana estamos con Noruega e Inglaterra desde las 4:30 de la tarde, tiempo del este, desde Miami, junto al mismo equipo, el mismo combo, no se cambia, con Daniel, con Mauro, con Manolo y con Javier Castrilli. Luego, desde las 8:30 de la noche, tiempo del este... Las 5:30 en el Pacífico, desde Kansas City, Argentina frente a Suiza, con el relato de Diego Pezolano, junto a Jorge Burruchaga, al Pibe Valderrama, Mauricio Chicho Serna y a Javier Castelli. Nosotros nos vamos a la pausa y seguimos en el Después del Fútbol, que va empatado y empalmado con el programa diario de Fútbol de Primera.
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12: Bueno, recta final en el Después del Fútbol. Vamos a empalmar con el programa de Fútbol de Primera para que Javier Castrilli analice los árbitros, los encargados de impartir justicia, los nazarenos, como dicen en México, para los partidos de mañana entre Inglaterra y Noruega. Tenemos novedades de la selección de Inglaterra con algunos inconvenientes para una de sus figuras como Declan Rice. Ampliamos más adelante. También la selección argentina con, a la hora del programa, va a estar en conferencia de prensa Lionel Scaloni con un jugador. Hubo una pequeña zona mixta con tres elementos durante el trabajo en Kansas City. Veremos también con el tema de Erling Braut Haaland, que estuvieron trabajando también en rueda de prensa en la ciudad de Miami, y algunas novedades más. Veremos si la plenitud de Francia, Kylian Mbappé y compañía, mi querido Mauro, en esta tercera semifinal consecutiva del campeón y subcampeón del mundo respectivamente, pueden llegar a la talla y al objetivo primordial que pretende Didier Deschamps en esta nueva Copa del Mundo, de matricularse en la final de Nueva York.
13: Por lo que ha demostrado hasta ahora, tiene todas las posibilidades para eso, ¿no? Francia, cada partido, con los goles que ha hecho, yo creo que, si no me equivoco, ha encajado solo dos goles hasta ahora, ¿no? Y ha metido, en fin, no me acuerdo exactamente la cantidad, pero en fin, es la selección que tiene un ataque muy fuerte, defensivamente también muy equilibrada, una plantilla muy amplia, entonces para mí sí. Pero España llegó hasta aquí, no tiene nada que perder a partir de ahora, cumplió con los objetivos, encajó solo un gol en Mundial, y un partido, lo bonito del fútbol es eso, a un partido puede pasar cualquier cosa.
14: Y esto, perdón, súmale que en estas instancias es muy importante un día más de descanso que va a tener la selección de Francia a la selección española, que cuenta. Veíamos varios futbolistas, acaban algunos lesionados, otros con calambres, y eso sí cuenta.
15: Y por el tipo de partidos que tuvo Francia, en muchos de ellos pudo sacar a la gente importante, descansarla, moverla. Dicho sea de paso, el partido se va a jugar bajo techo. Eso siempre es un factor a considerar.
12: Que hoy los dos partidos semifinales son bajo techo.
15: Bajo techo.
12: Detalle no menor, y

0: seguramente la organización lo tomó en cuenta.
1: Los partidos de más ritmo que se han visto en este mundial han sido todos bajo techo.
2: Y Sammy, tú comentaste en un determinado momento los desplazamientos también que ha hecho Francia, porque ha jugado en Boston, en Nueva Jersey y en Filadelfia, ¿no? O sea, ha estado, si miramos ahí los kilómetros que ha hecho la selección de Francia, han estado bastante cómodos también.
1: Sí, sí, sí.
0: Y digamos, hoy The Athletic decía que Inglaterra ha sido castigada con la ruta mundialista, ha transitado más de 11.000 millas, mientras que Francia, bien lo dice Mauro, no más de 2.000 millas.
2: 11.000 con 2.000.
0: Digamos, esto es un tema de sorteo, ¿no? Cabeza de serie y tal.
1: Sí, sí, pero
0: esto es mera suerte.
1: Aparte de haber ido a la altura de México, que no es fácil.
0: Correcto, sí. Como le pasó a Colombia, por ejemplo, que fue a los tres países. Pero bueno, es una cuestión que estaba estipulado en el sorteo.
3: No, y aparte es irle acumulando cansancio a las piernas, porque está bien, ya pasaste eso, pero se te queda ese cansancio. Cada vez el descanso es menor, para las selecciones.
0: Porque había otro técnico que decía, ¿por qué el descanso en las primeras rondas habían de 6 días y ahora cuando las papas queman y cuando es el mata-mata es menos tiempo entre partido y partido?
2: Justo, ¿no? Y yo, es un raciocinio bastante, ¿no? Porque si pensamos en la calidad también, si tenemos la posibilidad de dar más días en las fases finales cuando
0: son maduras,
2: el cansancio y más duro y cuando también acumula el cansancio de los viajes de los partidos, ¿no?
0: Bueno, vamos cerrando esta transmisión.
3: ¿Cómo dice?
0: Y abrochando la transmisión para dar tiempo, por supuesto, al cambalache, poner los micrófonos y tal, y a las estaciones afiliadas. Como siempre, un gusto, Javier, Mauro, Manolo, Daniel, Claudio Gutiérrez al mando de la nave, Nico Bravo, el bueno, en la producción, quien les habla, Sammy Sadofri. No se aleje de la sintonía, hacemos solamente una pausa en el camino y regresamos con el programa diario de Fútbol de Primera. Por vuestra sintonía, gracias, buenas tardes para todos.
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3: Alerta de construcción de UDOT. 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

Preciosuras, it's Jojo acompañándoles en este rico viernes hasta las 5 de la tarde. Ya saben que ahorita andamos con horarios especiales por la cobertura que tenemos para todos ustedes de la FIFA World Cup 2026. Y pues bueno, Guapura, ya durante esta hora, además de que se vienen las noticias para mantenerlos bien informados con todo lo que anda aconteciendo aquí en el estado de Utah, ¿qué creen? Van a tener la oportunidad de ganar entradas al gran concierto de Caliuchis. Así que si te quieres llevar tus boletitos, ya sabes, hay que estar en sintonía de Latino 106.3.

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0: Preciosura, es tiempo de pasar a saludar a nuestro compañero Marco Muñoz, que nos trae las noticias del día.
1: Feliz día, yo. Saludos a todos en cabina y a todos los lindos radio escuchas. White Christopherson, de 73 años de edad, hermano del apóstol de la Iglesia de Jesucristo de los Santos de los Últimos Días, Todd Christopherson, se declaró culpable en una carta federal en el estado de Ohio por coaccionar y abusar sexualmente de dos menores en Utah y en Ohio. Según las autoridades, los abusos ocurrieron en múltiples ocasiones y se encontraron mensajes codificados relacionados con las víctimas. El delito conlleva una sentencia mínima de 10 años de prisión y podría llevar hasta una cadena perpetua. El Departamento de Transportes de Utah advierte que las altas temperaturas podrían provocar que algunas carreteras se agrieten o levanten debido a la expansión del concreto. Con temperaturas de 3 dígitos, UDOT dice estar preparado para reparar rápidamente cualquier daño y pide a los conductores mantenerse atentos. Una ola de calor llega a Utah con temperaturas cercanas a los 100 grados en el norte y hasta 110 grados cerca de St. George. Las condiciones secas y los fuertes vientos aumentan el peligro de incendios, especialmente en el centro y sur del estado. Hay alertas de calor extremo durante el fin de semana y se espera un ligero alivio en las próximas semanas. El Festival de Verano de la Parroquia Santa Teresita del Niño Jesús será un día lleno de alegría, música, comida, juegos y unión comunitaria. Además, tendrán vacunas, información y recursos gratuitos para nuestra comunidad. Recuerde, esto será el domingo 12 de julio de 9 a 5 de la tarde en la 624 Lenox Street en la ciudad de Midvale. Si quieres más información, puedes enviar un mensaje de texto al 801-824-5824.
2: Yo, este es todo de mi parte y si quieren encontrar más noticias y videos, puedes visitar mis redes sociales y me encuentras como Marco Muñoz UT. Regreso contigo al estudio.

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Galio Cheese y su invitada especial, Mariah the Scientist, llegan el 5 de agosto al Utah First Credit Union Amphitheater y tú aún puedes adquirir tus entradas visitando Ticketmaster.com. Pero si tú, guapura, quieres tener la oportunidad de ganarte dos boletos en este instante, lo único que debes hacer es mandarme un mensaje de texto que incluya primero tu nombre completo, segundo, tu fecha de nacimiento, porque recuerda, tienes que ser mayor de 18 años para poder participar. Tercero, tu correo electrónico, porque los boletos son digitales. Y como parte del cuarto paso, tienes que incluir la palabra clave, Galiuchis. 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